7 y 12.

toda América y el mundo, en el escenario, el grupo Holanda es éxito, el maestro Víctor Román Condenso presenta esta hermosa canción, Tomaré, cantaré por tu Dios, pero voy a olvidarte.

0: Internacional. Gracias, te dice Grupo Dulce Alegría.
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1: Levantando siempre y siempre mi mano hacia el cielo para dar gracias a nuestro Creador, Rey del Universo, que nos permite ingresar a vuestros hogares. Hermanos oyentes, saludando siempre en nombre de Dios, quien tiene el grato honor de estar dirigiendo y conduciendo este su programa, Misterios y Secretos Ancestrales del Taita Gabriel, con la curandera norteña, la curandera Calixta. A diario, hermanos oyentes, nos visitan personas de diferentes lugares. Hoy inició el programa de hoy martes. Martes, día blanco. Martes, día especial. Martes de florecer. Martes de limpiar. Hoy día está designado un día bastante propicio. Pero sí quiero también aclararle algo, que para mí no hay día especial. Yo te puedo curar un día miércoles, un día jueves, un día sábado o un día domingo. Claro, los días martes y los días viernes son días bastante favorables. Por eso, quien te habla en estos momentos, le hace la invitación cordial. Si sientes un dolor fuerte a la cabeza, si sientes un mareo y sientes que no puedes dormir por las noches, yo le hago la invitación cordial, hermanos oyentes, a que usted me visite, a que usted me pueda visitar y poderle decir cuál es la causa y el motivo de su enfermedad. Y si eres víctima de un hechizo, y si eres víctima de un daño, yo le hago expulsar, yo le hago botar el daño. Y lo más primordial es que usted vea con sus propios ojos quién es la persona que le ha hecho el daño, la maldad, quién le ha hecho esa brujería, quién le ha hecho que se separe de su hogar, quién le ha hecho que sus hijos vayan por caminos equivocados, quién le ha hecho que su negocio fracase, que viva solamente usted prestando, prestando, y que no puedas salir adelante, que no puedas progresar, porque le han puesto una tranca, porque le han puesto un daño, una maldad. Por eso yo le hago la invitación cordial. Soy el Taita Gabriel. Ayer lunes nos han visitado personas de diferentes lugares. Personas de diferentes lugares, con diferentes enfermedades, con diferentes problemas. Por eso yo le hago, amigos oyentes, la invitación cordial. No esperes el último momento. No esperes que las cosas le vayan de mal en peor. No esperes que todo le salga de lo negativo. Hay que triunfar en la vida. 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No olvide a todos mis oyentes que puedes enviarme un mensaje preguntando el porqué de tu fracaso, preguntando por qué vives sufriendo, por qué vives llorando, por qué vives lamentándote. Ya estamos en el mes de julio, ya estamos en el séptimo mes, hermanos oyentes. Y usted está ahí postrado, usted está endeudado, prestas por acá, prestas por allá, no puedes tener, hermanos, esa palabra llamada la felicidad. Las cosas para ti han cambiado de la noche a la mañana. Tu hogar se ha vuelto, hermanos, como un conflicto. Peleas, riñas, sufrimientos, llantos, lágrimas. Yo le hago la invitación cordial. Conozco de secretos ancestrales. Conozco de secretos ancestrales para tu negocio, para tu chakra, tus animales, para que no vivas enfermo, para que te puedas curar, pero siempre y cuando teniendo fe en nombre de Dios. Porque nosotros somos curandero y la palabra curandero viene del vocablo curar, sanar, liberar lo que el malo, lo que el perverso. Muchas veces, hermano, te hace un trabajo de noche, de brujería, para que vivas enfermo. Por eso yo le hago la invitación cordial. 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
1: Continuamos con el programa Misterios y Secretos Ancestrales del Taita Gabriel. Para mí es un grato honor, hermano, dirigir este programa. Para mí es un grato honor y un hondo beneplácito ayudar a muchas personas que necesitan de nuestro apoyo, que necesitan, como hermanos oyentes, como un granito de arena, que necesitan de un consejo, de una orientación, ¿ok? Para que usted no viva sufriendo, para que usted no viva derramando lágrimas en silencio. Hermanos oyentes, ayer lunes nos han visitado personas de diferentes lugares porque este programa se escucha en toda la región Ancash. Saludo a todo el callejón de Guaylas, a todo el callejón de los Conchucos, a toda la Cordillera Blanca, Cordillera Negra, a todos los caseríos, distritos, centros poblados, provincia, departamentos cercanos, lejanos aquí a la ciudad de Huaraz. 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
1: Tengo que dar respuesta a este mensaje de WhatsApp. A mi hermano de las iniciales RSV. Escúchame bien, amigo Raúl. Usted quiere que le hable con lo relacionado al viaje que piensa hacer usted a la parte de la selva, a la parte del oriente. ¿Quieres realizar este negocio con un vecino que usted se tratan como hermanos? Pero yo quiero decirle, hermano, soy hermano que me estás escuchando, Raúl, que ese negocio usted no lo haga. ¿Sabe por qué? Porque las cosas le salen muy negativas. Claro, usted tiene en pensamiento todo bueno, pero a través de la velación, a través de que usted me realizó el yape y me dice que le diga la verdad le estoy diciendo. Porque aquella persona que usted lo trata como un hermano, le quiere jugar mal. Le quiere jugar mal en el negocio que usted piensa hacer. Con lo relacionado a la otra pregunta, que me hablas con lo relacionado a Vicky, la mujer con la cual ya está usted conviviendo más de 2 años, no te dejes llevar de otras personas. Con esta persona te salen las cosas muy buenas te salen. Así que hermanito, gracias, gracias por confiar en el Taita Gabriel y gracias por enviar tu mensaje. Tengo otro mensaje a mi hermanita que me está escuchando, Victoria. Hermana, usted que me envía este mensaje, desde la ciudad de Carhuaz, quiere que te hable con lo relacionado a la enfermedad que tiene tu señor padre. Él tiene que realizarle una operación quirúrgica, operarlo a la brevedad posible para que él se pueda curar. No estés pensando que a él le han hecho un daño, que le han hecho una brujería. No, hermanita linda. Esa es la respuesta a tu carta, a tu mensaje, a tu WhatsApp que me has enviado. Hermana, pero si en algo quieres que nosotros te ayudemos, te brindemos, visítame, háblame al interno. Así que ya lo sabe.
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0: Muchas gracias por escucharnos el día de hoy. 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Muchas gracias.
2: ¡8 y 25!

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canción lo grabaste con mi hermana Carmín. 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
0: Y ahora en la música latinoamericana, con raíces de Cauca,
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0: a Susan del Perú y Carmín Rojas. ¡Qué lindas gallinas!
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2: que lo vienen martirizando día a día.

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¡Salud, negrito lindo!

Estamos ingresando a vuestros receptores hoy día. Es un nuevo día. Hoy es miércoles 8 de julio del año 2026. En el mes de la patria, en el mes aniversario de nuestra provincia de Huaraz, amigos oyentes. Buenos días, señora. Buenos días, señor. A todo el mundo, buenos días. Ave María Purísima. ¿Qué tal, amigo? Primeramente, agradecer al Todopoderoso, Creador de la tierra y el cielo. También agradecer a nuestro Señor Jesucristo, a todos los santos que están en el cielo, a todos los ángeles, por darnos un día más de vida, tanto a mi persona, tanto a ustedes, amables oyentes. Gracias, Diosito, todavía estamos en vida. Vamos a iniciar de esta manera el programa Cushi Cushón, amigos oyentes. Aquí está Elisa de la Cruz, nos canta: Si no te importa mi vida, déjame. Aquí está este bonito bailito.

La hora exacta, amigos, esta es la hora. La hora es muy importante. Son las 4:07 ya, las 4:07. Buenos días a todos los amigos madrugadores. Shari Kuyayuna, Ria Kuyayuna, Pasayantik, Guararamuna, Mamita Kuna. Hoy día es miércoles 8 de... Perdón, hoy día es 8, ¿no? Claro, está bien. 8 de julio del año 2026. Así es, amigos. Ya estamos en el mes de julio, en el mes de la patria, en el mes aniversario de nuestra provincia de Huaraz. Bueno, el 28 de julio, cambio de presidente de la República. Ya se va el viejito, entra una nueva presidenta, ya elegido por el pueblo peruano. Se trata de Keiko Fujimori. Ella va a juramentar en el Congreso de la República el día 28 de julio. Luego va a dar mensaje a la nación, desde el Congreso. Luego del mensaje, ya pues entra al Palacio de Gobierno a gobernar. Al día siguiente, 29, va a estar en la parada militar. Así es, amigos, con motivo de fiestas patrias. Y así pues, ya hay cambio, amigos oyentes, desde el 28 de julio. Nosotros, el pueblo peruano, esperamos que cumpla con toda su promesa nuestra presidente de la República. Así es, amigos. Más de 9 millones de personas han elegido a Keiko Fujimori. Así es, amigos. Vamos con la buena música. Nosotros seguimos siempre con nuestra música auténticamente peruana. Así es, amigos. Buenos días, buenos días. Yapayeki Kunata, Ave María Purísima. Vamos a escuchar a Fernando Pineda. Ya descanse en paz. Ya hubiera tenido 101 años, pero ya él ya falleció, pues no, hace tiempo ya. Ayer ha sido su cumpleaños. 101 años ha cumplido Fernando Pineda con su conjunto Alborandino de Caujul. Aquí está. ¡Ay, lirio, lirio! Vamos a escuchar este bonito tema para todos mis amigos madrugadores. Aquí está la música. Música nuestra.

Muy bien, amigos oyentes, la hora exacta, la hora exacta, la hora es muy importante para la gente madrugadora. Buenos días, buenos días, buenos días a todos nuestros amables radio oyentes. La hora exacta son las 4 de la mañana ya con 13 minutos, las 4 con 13 minutos ya. 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Buenos días a toda nuestra gente linda. Ave María Purísima. 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Así es, amigo. Qué bonito, ¿no? El amanecer en los Andes. Chakrayan Chikunacho, Shumma Kwarayo, Ashnu Kunaka, Comunidad Kunachomi, Shumma. Por ejemplo, Comunidad Campesina, 24 de junio, Cho. 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Ave María Purísima. 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Seguimos con nuestra música auténticamente peruana, amables oyentes. Otra linda grabación musical a esta hora con los ruiseñores de Gorgor. Y este bonito tema. ¡Qué bien me dijo mi madre! Aquí está.

música del recuerdo, nuestra música de tierra adentro. Primero lo nuestro, después el resto. Amigos oyentes, claro pues. 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Shari kuyashungna. Bueno, Fernando Pineda Alcedo, un día como el día de ayer, 7 de julio, en la provincia de Oyón, Cajatambo vería nacer a uno de sus hijos ilustres en la música andina. Su trayectoria artística y su biografía es digna de hacer una investigación documentada para que pueda quedar registrado para los jóvenes de hoy, mañana y siempre. Aquí extraemos del libro de nuestra identidad peruana, bajo la autoría de don Adrián Malqui Huamán, y los compartimos para los seguidores de la página Música de mi Pueblo. Don Fernando Pineda Alcedo nació un día 7 de julio del año 2025 en ese bello y hospitalario Perú profundo, un pueblo llamado Ocrush Chaca, provincia de Oyón, de la provincia de Cajatambo, departamento de Lima. Su inicio data el año 1946, integra la compañía Ollanta como bailarín, luego incursiona cantando la música yacuchana, con el cual es calificado por el Instituto Nacional de Cultura. En esos años, alguien que quería ser artista pasaba la rigurosa calificación para subir al escenario, no era cualquiera. En el año 1951 afirma su estilo musical oyonense y se presentaba en los coliseos con su conjunto Príncipes del Lande. Dos años más tarde regresa a su Caujul y compone la canción Lirio Lirio, Una Noche de Luna, Cerrito de San Cristóbal, canciones que marcaron el camino del éxito del gran Fernando Pineda, amigos oyentes. Así es. Definitivamente, don Fernando Pineda Alcedo es un ícono de la música oyonense, música andina. Ayer, 7 de julio, estaría cumpliendo 101 años nuestro homenaje póstumo a su trayectoria por su aporte hacia la música tradicional andina. Su legado seguirá sonando eternamente. Entonces vamos a escuchar otra linda versión musical. Ustedes se recordarán, siempre venía a cantar a la Feria Regional de Ancash, ¿no? Como se daba de la vuelta por todo el escenario con su pañuelo, a don Fernando Pineda. Aquí está, Flor Escogida. Vamos a escuchar a Fernando Pineda, este bonito bailito.

0: La hora exacta, amigos, esta es la hora. La hora es muy importante para la gente madrugadora, para la gente trabajadora. Son las 4 con 26 minutos ya. Vamos a cumplir con nuestras firmas comerciales. Luego vamos a continuar siempre con nuestra música auténticamente peruana. Nuestra música folclórica de tierra adentro. Primero lo nuestro, después el resto. Siempre difundimos nuestra música andina a través de las radios. Por ejemplo, Radio Superfiesta difunde nuestra música folclórica desde las 4 de la mañana hasta las 6 de la mañana, el programa Cushi Cushun. Luego vienen otros programas también. 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Claro, pues ya estamos cerca a las fiestas patrias y el aniversario de Huaraz. 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Así es, amigos, gracias a nuestras firmas comerciales. Ellos nos apoyan diariamente, amigos oyentes. Seguimos con más publicidad.
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0: 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Bien amigos, ahora sí, proseguimos con la buena música. ¿Cuánto está marcando la temperatura en Huaraz? 5 grados. Está haciendo bastante frío, totalmente despejado. Totalmente despejado. 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Bien, amigos, ahora sí, música, maestro. Los negritos de Yurma, aquí está. Ya se acercan las fiestas patronales. Antes, las fiestas patronales eran muy bonitos. Habían danzantes, qué lindos, qué lindas danzas, ¿no? Habían negritos, habían yuriwai. Habían payas, habían atahualpas, habían también, ¿quiénes más? Atahualpa, yuriwai, también había danza, también la, ¿cómo se llama esta danza? Me he olvidado. Habían muchas danzas. Bueno, mientras me acuerdo, vamos a poner... este bonito tema, Negritos de Yurma.

Muy bien, amigos, la hora exacta, la hora son las 4:42. Lo que decía, antes habían huanquillas también, danzas muy elegantes, los negritos, los huanquillas y Uruguay, todo eso había en la fiesta de Santana. Estoy hablando del año 1968, 69, esos años habían lindas danzas, ahora ya no hay danzas, ¿no? Ya no hay, ya están desapareciendo las danzas, solamente en la fiesta del Señor de la Soledad hay cualquier cantidad de shakshas, no nada más. Y otras danzas ya están desapareciendo, amigos oyentes. Buenos días, buenos días. Bueno, ¿cómo va el partido del Mundial? ¿Cómo quedó ayer? Egipto estuvo ganando 2-0 a Argentina, pero Argentina al último lo volteó 3-2. 3-2. Argentina no se va a dejar para nada, pues. Argentina es un equipazo. Como escuchaban la gente en los colectivos, todos estaban sintonizando el radio programa del Perú y el partido escuchábamos viajando. Muy bien. Entonces Argentina ganó 3.

octavos de final, Argentina 3, Egipto 2, Suiza 0, Colombia ganó 4-3 en penales, dice, ¿no? Suiza 0-0 con Colombia, Suiza ganó 4-3 en penales. Hoy miércoles 8 de julio no hay partidos. La FIFA programó esta jornada como día de descanso tras concluir los octavos de final. Los cuartos de final comenzarán mañana. Entonces hoy día no hay partidos del Mundial. Amigos oyentes, descansan, ¿no? Muy bien. Vamos con la buena música. Amigos oyentes del programa Cushi Cushun. Y manos ya taqué, caigan aquí. Shari Cushun na. Ria Cushun na. Cushi Cushi ya yo. Ahora vamos a escuchar a la banda orquesta Nueva Sensación de Carhuayoc en un hermoso pasacalle de Carhuayoc de San Marcos, ¿no? Buenos días. Yapayeki Kunata, Ave María Purísima. Aquí está la banda de músicos. La banda Nueva Sensación de Carhuayoc. Cuando ya se acaba la fiesta, ya se van la banda de músicos.

Muy bien, amigos, eso ha sido la interpretación de la banda La Nueva Sensación de Carhuayoc. Carhuayoc está ubicado al fondo de San Marcos, más o menos una distancia como a centro poblado de Coyur, así es. Más o menos a esa distancia está, como de Huaraz a Coyur, Carhuayoc. Yo conozco Carhuayoc. Ahí a la vueltita nomás está la Antamina. Ahí a la vueltita nomás está Antamina. Amables oyentes, buenos días ya Pequikunatam. Saludaré Yaya. Y mano ya está aquí Kayanki. Shari Kushuna Ria Kushuna. Ya se acercan nuestras fiestas patronales. Bueno, gracias a Dios, porque se entraba Roberto Sánchez como presidente de la República, ya no hubiéramos festejado fiestas porque querían ya cambiar todo. O sea que decían, vamos a adorar al sol y la luna. Ya no querían adorar a los santos ni al nuestro Señor Jesucristo. Querían negarlo. Así dijo Antauro Humala, dijo, vamos a cambiar todo eso. Cuando nosotros lleguemos al poder, ya no va a haber fiestas patronales, ya no va a haber nada. Vamos a adorar como los incas, solamente el sol y la luna. Así decían, pero el Dios no ha permitido eso, porque ahí estamos ofendiendo a nuestro Señor Jesucristo, a todos los santos, amigos oyentes, menos mal. Ahora siguen las fiestas patronales en todo el Perú. Bueno, fiesta patronal, por ejemplo, acá en Huaraz ya viene la fiesta de Santana. Nuestra abuelita Santana, abuelita de Jesús, también su fiesta patronal. El día 26 es el día central. La octava, el día 2 de agosto. 2, 3 y 4 de agosto va a haber fiesta grande en el centro poblado de Coyur en homenaje a Santa Anita. Así es, a la milagrosa Santa Ana. Luego viene la fiesta de Macasca San Cayetano, también agosto. También 30 de agosto, fiesta de Santa Rosa de Lima. También fiesta en Pariahuil Caballín. También fiesta de Rivas. Bueno, no, en Huanchac. El 8 de octubre todavía es fiesta de Paria, ¿no? Centro Poblado de Paria. Santa Rosa de Lima también celebran, ¿no? Muy bien. Entonces, y así las fiestas ya retornan, amigos oyentes. Gracias a Dios que no ganó, pues, el izquierdista Roberto Sánchez. Si él ganaba, las fiestas eran totalmente ya prohibidos. Querían ya cambiar, ya como los incas, hubiéramos adorado sol y la luna nada más. Pero gracias a Dios, Dios no ha permitido también que ellos ganen, los zurros ganen la presidencia y ahora todo va a ser normal, amigos oyentes. Seguimos siempre con la buena música. 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Vamos con la buena música.

La banda nueva sensación de Carbayoca, amigos oyentes, a esta hora. No van a ser católico creyente, me canse Dios ni en Sigmangari.

Muy bien, amigos. Bueno, hacer fiestas patronales también es movimiento comercial. Movimiento, ¿no? Porque compramos todo. Por ejemplo, contratamos banda de músicos. También es movimiento. ¿Cuántas bandas de músicos tenemos en nuestro medio, no? Ellos también se ganan. También es una profesión, es un oficio que ganan sus sencillos para mantener su familia. La banda de músicos también se compra de las casas comerciales, productos de comer también para la fiesta, ¿no? Todo es movimiento comercial, pero sin pensar eso, hasta los integrantes de las bandas han votado para Roberto Sánchez. Si hubiera ganado Roberto Sánchez, se olvidaban de las fiestas y la banda de dónde hubieran conseguido dinero. Ya no tenían compromisos. Pero hay que pensar, pero qué gente, ¿no? No han pensado, pues. Pero Dios ha sido grande, no ha permitido que estos comunistas lleguen al poder. Porque los comunistas no quieren saber nada con los santos. No adoran a los santos. Ellos adoran otro, no creen nada, no creen en Dios. Así que eso iba a pasar en nuestro medio. Pero gracias, nuestro Diosito, nuestro Señor Jesucristo, nuestros santos no han permitido que estos sean gobernantes, amables oyentes. 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Por ejemplo, Banda Kuna, Yarkuyayan, Toka, Familian Kuna, Tamante, Niar Nampak. 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Nos vamos a nuestra pausa comercial, amigos oyentes, y luego retornamos siempre con nuestra música andina.

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5: 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También don Edilberto, el popular Beto, también pasó su fiesta patronal allá en su tierra natal, en Cajay, en Huari. Fiesta de San Pedrito con la banda de músicos, con todo ha pasado su fiesta patronal. Él ha sido mayordomo, ¿no? Muy bien. 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Seguimos siempre con nuestra música auténticamente peruana. Bien bonito es nuestra fiesta patronal, ¿no? ¿Cuántos años ya estamos con las fiestas? Bueno, también eso a la gente que le gusta, va, pues también no es obligatorio, ¿no? En las fiestas patronales. A la gente, pero mayoría, de guaracinos, ancashinos, peruanos nos gustan fiestas patronales. Por ejemplo, de Lima vienen a la fiesta patronal de su pueblo. Por ejemplo, de Coyur van a venir también los que residen en Lima a pasar la fiesta de Santa Anita. Y así, en fiesta de San Miguel, en fiesta de San Cayetano, en la fiesta de Santa Rosa, y así vienen pues a pasar sus fiestas juntamente con su linda familia, a estar unos días los que residen lejos. Ya cuando termina la fiesta, lo escuchamos la siguiente banda de músicos. A ver.
6: Siempre revalorando estas fiestas costumbristas. Allá nos vamos. Aquí está la banda Orquesta Unión Porvenir

6 de octubre, fiesta de San Miguel. Collahuasi también. La octava, ¿no? La octava. Día central, 29 de septiembre. Fiesta de Chequión.

la fiesta de Collyur como antes. La víspera es el día, la octava, primero de agosto, 2 de agosto, 3 de agosto, 4.

Mayordomo, mi sobrino Javier Enrique Pariamachi, primero y 2 de agosto.

Qué buena música, amigos oyentes, de esta hora de la mañana del día miércoles 8 de julio del año 2026. 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Así es, amigos. Ya las bandas ya están contratados para las fiestas patronales. Vienen de Bolognesi, vienen de otros sitios también a participar en las fiestas patronales, amables oyentes. A ver qué sucede en nuestra patria. Vamos a revisar la noticia. Continúan las reacciones tras la proclamación oficial de la nueva presidenta electa, Keiko Fujimori. El proceso de transición de gobierno sigue avanzando mientras distintas fuerzas políticas anuncian sus prioridades para los próximos meses. Economía. Se confirmó que Julio Velarde continuará al frente del Banco Central de Reserva, una decisión que ha sido bien recibida por diversos sectores económicos por la continuidad en la política monetaria. Va a ser bien controlado como ahora la moneda peruana. Emergencias. Un contingente de bomberos peruanos partió hacia Venezuela para apoyar las labores de rescate tras el devastador terremoto que afectó a ese país. Ya llegaron más de 2,000 muertos ya, amigos oyentes, en Venezuela. El clima. Las autoridades mantienen la vigilancia por lluvias y los efectos del fenómeno del Niño en diversas regiones del país. Se recomienda a la población seguir los avisos oficiales de prevención, amigos oyentes. Hoy no hay partidos del Mundial 2026. La competencia hace una pausa antes del inicio de los cuartos de final. Ya llegan y al final se reanudan los próximos días el partidos del Mundial, amigos oyentes. Ayer, pues bueno, Argentina ganó pues 3-2 al equipo. Bueno, estábamos preocupados porque nuestro equipo sudamericano, Argentina, ayer todo el mundo escuchaban el partido en los colectivos, amables oyentes. Ayer yo también estaba escuchando en el colectivo, estaba perdiendo el Argentina, ¿no? Pero lo ha volteado, amigos oyentes, ya pues ya es el ganador. El equipo de Argentina ganó 3-2 a Egipto, porque Egipto estaba ganando 2-0 a Argentina, pero Argentina luego lo ha volteado 3-2. Así es, amigos. Suiza-Colombia. Suiza ganó 4-3 en penales, ha sido porque empataron Suiza y Colombia 0-0, luego hubo penales, ahí ganó pues Suiza 4-3, amables oyentes, muy bien. Ahora vamos a continuar siempre con la buena música. Cushi cushi yaya payekikuna, que programan cicta huyakikayanke. Hoy día nos ha tocado poner la banda de músicos. Así es, amigos, vamos a escuchar otra linda grabación musical por la banda Unión Porvenir de Huayllacayán, La Purísima.

0: Hora exacta, amigos, son las 5:28 ya. Buenos días a todos nuestros amables oyentes del programa Hushikushun. Claro, pues buenos días. Yapayeki Kunata, Ave María Purísima. 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
0: Muy bien, amigos. 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Muy bien, saludos a mi cuñado, a Jorge Feliciano Maguiña Zarzosa, está en la sintonía en San Marcos. Me dice Juancito, buenos días, un fuerte abrazo a la distancia. Gracias. También Carlitos, el chimaichero, también está en la sintonía, pero hoy día nos ha tocado poner pura banda, banda de músicos, amigos, hoy día miércoles, vamos con la buena música. Ahora sí, vamos a escuchar otra banda de músicos.

Amigos oyentes de la banda internacional Juventud Lipa. Esta banda radica en la ciudad de Barranca. Así es, amigos. La banda filarmónica Lipa es otro. Y la banda internacional Juventud Lipa es otro, por si acaso.

Un parcito, Jorgito Feliciano Maguiña Zarzosa. Da gusto con la banda de músicos, ¿no? Sí o no, Josecito Bravo Díaz. Ya viene también la fiesta de Chancayán, 16 de septiembre. Fiesta del señor de Chaucayán también en Curvas.

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Muy bien, amigos, ya todos los jueves hemos programado la van presentar banda de músicos de nuestra región, también de otras regiones, amigos oyentes. Ahora, después de estar en Barranca, nos trasladamos a Huaraz. A Huaraz, vamos a escuchar a la banda Centro Musical Uquia. Claro, en su época eran una de las mejores bandas, Centro Musical Uquia.

Usha Carillán. Buenos días, buenos días a todos mis amigos oyentes del programa Cushy Cushón, el programa líder en sintonía en todo el callejón de Huaylas. Vamos con más canciones. La banda de músicos, la gran sociedad de Huaraz. Cáncer de amor, aquí está. Vamos a escuchar a la banda Sociedad de Huaraz, la banda de músicos de Huaraz, amigos oyentes, a esta hora de la mañana, para todos mis amigos que gustan de la banda de músicos.

Muy bien, amigos oyentes, la hora, y bueno, acá ya la hora es muy importante, son las 5:53 ya. Este espacio se va a denominar Retreta Musical, con la banda de músicos en el programa Cushy Cushón. Así es, amigos, todos los miércoles vamos a presentar banda de músicos, porque tenemos cualquier cantidad de material. Amigos oyentes, con la banda de músicos. Entonces, ahora vamos a escuchar a la banda de músicos Señor de la Soledad de Huaraz. Aquí está la banda Señor de la Soledad. Vamos con este bonito vainito. Con este vainito ya nos despedimos, amigos. Gracias. Será hasta el día de mañana, Dios mediante, Guayá. Hasta mañana, las 4 de la mañana, con el programa Cushy Cushón. Retreta Musical, todos los miércoles.

0: La hora exacta, amigos, 5:58. No vamos. Gracias. 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

Hermanos en Cristo Jesús, tengan ustedes muy buenos días. Gracias ya por permitirnos ingresar a sus hogares a través de esta prestigiosa emisora. Hoy día miércoles, dándole gracias al Divino Creador, al Dios Todopoderoso que nos da la salud y la vida. Gracias le doy a la Santísima Cruz Bendita de Motupe, como buen norteño que soy. Hoy día, un día especial, un día de florecimiento. Hoy día hemos preparado una mesa bendita en nuestro santuario para poderte ayudar a levantar tu espíritu de tantas sombras negativas, de tantas energías malas que muchas veces llevan a la confusión, que muchas veces llevan al fracaso en muchas personas. Personas que a veces dicen, ¿por qué será que tengo mala suerte? Todo lo que hago me sale mal. No es que tú tengas mala suerte. Sucede que a veces hay personas que por envidia, por odio, recurren al brujo, al hechicero, al malero, para hacerte una maldad, para hacerte una brujería, para hacerte una magia negra, para que tú fracases en el camino de tu vida. Por eso que es que muchas veces trabajas y trabajas y nunca puedes salir adelante. El dinero que llega a tus manos se va como sale en el agua. Tu negocio que antes marchaba bien, tu negocio que antes te salía las ventas que tú hacías, hoy en día se ha truncado. La gente ya no llega a hacer sus compras a tu negocio y se va a otro lugar. Hermanito, hermana, nunca te confíes de nadie, porque en este mundo en que vivimos nos vemos caras pero no corazones. Hay gente mala, gente perversa, que muchas veces trata de verte en el fracaso. He visto cuántas personas que han vivido sanos, llenos de vida, y de la noche a la mañana están postrados en la cama de un hospital. Muchas veces no entiendes por qué. Antes que todo lo podías lograr, podías comprar tus cosas, podías construir tu casita, has puesto tu negocio. Hoy en día todo eso está truncado y no entiendes por qué. Hoy día a través de nuestra mesa de curaciones, a través de nuestro santuario bendito, te voy a decir por qué tantas lágrimas en el camino de tu vida. Te voy a decir solamente con tocarte el pulso, ¿por qué fracasas a diario? ¿Por qué no puedes lograr lo que tú tienes? Antes vivías feliz en tu hogar, en armonía, en tranquilidad. Tus hijos salían adelante, estudiaban. Hoy en día se han vuelto desobedientes o se han refugiado en el alcohol o las drogas. Tu hija hoy en día llega a altas horas de la madrugada a tu hogar y no entiendes por qué las cosas han cambiado. En tu hogar donde había paz y tranquilidad, hoy en día vives peleando como el perro y el gato y no entiendes por qué. 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

Bien, hermanito, nosotros continuamos con nuestro programa Cambiando tu Suerte. Hoy día miércoles hemos preparado una mesa bendita para poderte ayudar y ayudar también a las personas que el día de ayer ya no alcanzaron a una consulta. El día de ayer, día martes, tuvimos gente que vendían de parte de la costa, personas que vienen recomendadas, personas que venían de Lima, han venido de Guaral, de Huacho, de Chimbote y de Trujillo. Gracias a las personas que nos recomiendan. 20 años trabajando en un solo lugar, 20 años dando la solución a diferentes problemas. Para nosotros no hay nada difícil, no hay nada imposible. Más de 50 años trabajando, curando, sanando, devolviendo la felicidad, recorriendo el Perú y otros países a donde hemos visitado y hemos sido galardonados en varios congresos. Hoy día tú tienes la oportunidad de conocer la capacidad en el curanderismo que nosotros tenemos. ¿Cuántas personas que dicen el año pasado fue un año fatal para mí porque todo me salió mal? Quiero que este año sea de gran provecho, sea de prosperidad, que todo lo que haga me sale bien. Pero hermanito, a veces hay gente mala, gente perversa, que no quiere ver que tú logres lo que tú estás haciendo. No quieren verte prosperar. ¿Cuántas personas que a veces se dedican a la agricultura siembran con tanto sacrificio? Al final, las cosechas se echan a perder. Te dedicas a la crianza de tus animales se mueren o se los roban. Tenga mucho cuidado, Señor. Por eso es que el día de hoy, día miércoles, día de florecimiento y levantamiento espiritual, en nuestro santuario bendito, a través de las 78 cartas egipcias, yo te voy a decir cuál es tu problema. Si eres desahuciado por la ciencia médica, hoy día nosotros te vamos a dar la solución. Tienes un familiar que está postrado en la cama de un hospital o está postrado en tu casita, no puede caminar. Hoy día, a través de un rastreo de alto espiritismo en nuestra mesa de curaciones, yo voy a hacer que tú veas qué es lo que tiene. Si alguien le hizo un daño, una brujería, una maldad, alguien le dio un brebaje por la boca, yo voy a hacer que ese brebaje lo arroje, ese daño, esa brujería. Y si tú quieres ver la cara de la persona a quien le hizo el daño, la maldad a tu familiar, te preparo una mesa especial y a medianoche te hago tomar el San Pedro, te hago cingar el tabaco virgen que traigo de mi tierra. En un espejo abiselado de 7 puntas, yo te hago ver la cara de la persona a quien te hizo el daño, la brujería. Pero venga con fe. La fe mueve montañas. La persona que no tiene fe es como un ciego que anda por las calles sin bastón, que no sabe ni a dónde va. Es un muerto viviente. Hoy día miércoles, yo te invito, hermano, hermana, basta de derramar lágrimas por la traición o el engaño o el abandono. 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

Bien, hermanos, nosotros continuamos con más consejos y orientaciones el día de hoy, miércoles, día de florecimientos espirituales. Venga con fe, con voluntad. El día de hoy, día miércoles, tenemos una carta de agradecimiento del señor Walter León, de 40 años de edad. Él nos escribe desde Chavín. Él en su carta nos dice: gracias, maestro chamán del norte. Le escribo para felicitarles por su excelente programa que usted tiene todos los días. Gracias por habernos ayudado a mí y a mi familia. Yo tuve una separación con mi esposa durante 4 años. Mi esposa se fue a la capital y me dejó con mis 3 hijos. Al comienzo sufría mucho. La verdad, yo no entendía por qué, después de tanto amor y cariño, ella tomó esa decisión de alejarse sin ninguna explicación. Después de tanto tiempo, me había resignado a perderlo. Solamente me dediqué a educar y a criar a mis hijos. Pero un día llegué a Huaraz y escuché su programa y le visité. Fui en busca de una solución. Quería saber por qué me había sucedido a mí. Hermanos, lo único que usted hizo es rastrear a través de las cartas egipcias con su fotografía y alcanzó a ver que mi propio compadre se había ido con mi esposa. Lo había hecho un trabajo de magia negra para alejarlo de mi lado, para que ella se vaya, dejándonos en el abandono. Ella endureció su corazón y se marchó del hogar sin ninguna explicación. Pero gracias a usted, al trabajo que nos hizo con su fotografía y su nombre, espiritualmente usted nos hizo un trabajo, una unión, para que ella volviera a mi lado y al lado de sus hijos. Hoy en día, maestro, ella regresó con lágrimas en los ojos pidiéndome que lo perdonara, y yo lo perdoné, porque los seres humanos a veces cometemos error por causa de la maldad, la envidia y la codicia. Gracias a usted, hermano chamán del norte, y la doctora Zarela Venus, hoy en día nuevamente somos felices. Hemos puesto un negocio aquí en mi pueblo y todo nos está marchando bien, de maravillas. Lo resto lo hemos echado al olvido. Así como yo, muchas personas sufren, y que Dios derrame sus bendiciones, le dé salud y muchos años de vida para que usted pueda seguir ayudando a otras personas que lo necesitan. Atentamente, Walter León de Chavín. Bien, hermanitos, ¿cuántas personas sufren y derraman lágrimas a diario? ¿Cuántas personas que han sido abandonados? ¿Cuántas madres que pasan noches enteras derramando lágrimas por el abandono o la traición? Quizás vives bajo el mismo techo, pero duermes en habitaciones separadas. Aparentan una felicidad que ya no existe.
Quizás él o ella se marchó de tu hogar sin ninguna explicación. Hoy en día tus hijos están en el completo abandono y no sabes qué hacer. Nosotros tenemos la solución. Venga con fe el día de hoy, miércoles, a partir de las 8 de la mañana hasta las 8 de la noche. Pero venga con fe. Tráigame una fotografía. Si no hay fotografía, tráeme su nombre. Si no está su nombre, venga con mucha fe que nosotros le vamos a dar la solución a esos problemas. 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Cuando vayas algún día a Huancabamba, pregunta dónde queda Salalá. Cuando vayas a mi pueblo, un pueblo muy, muy humilde, pero con grandes conocimientos, hermano o hermana que me estás escuchando. 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

Bien, hermanitos, nosotros continuamos con más consejos y orientaciones el día de hoy, miércoles, día de levantamientos y florecimientos espirituales. Agradeciéndole a Dios siempre por la fuerza espiritual que nosotros tenemos y que Dios nos da a diario para poder ayudar a todas las personas que nos están visitando de diferentes lugares. El día de ayer, martes, una cantidad sorprendente de personas que nos han visitado de diferentes lugares. Hoy día estaremos atendiendo a todas las personas que ayer ya no alcanzaron consulta, porque los días martes y viernes solamente atendemos de 20 a 25 personas. Hermanito, hermana, tú que viviste feliz en tu hogar, tú que cuando te casaste te juraste amarte para toda la vida, quizás por medios económicos no te pudiste casar, pero vives feliz o viviste feliz. Después de muchos años o después de poco tiempo, tu hogar se ha convertido en un infierno. Pero no vayas a pensar que porque Dios quiere que tú vivas así, Dios quiere que vivas feliz. Pero desgraciadamente tu prima, tu hermana, tu vecina, tu comadre, ellos como no son felices, tampoco quieren que tú lo seas. Recurren al brujo, al hechicero, al malero para hacerte una maldad, para comprarle un poco de brujería, un poco de cochinadas y arrojarte a la puerta de tu casa, para que vivas peleando como el perro y el gato, para que de la noche a la mañana el hombre o la mujer le diga a su pareja: ya no te amo, te he dejado de amar. O se queda en silencio y de la noche a la mañana tu pareja cambia. Se siente aburrido en tu hogar. De la noche a la mañana se aleja de tu casa. Y a veces no entiendes por qué cambiaron las cosas. ¿Por qué se alejó? Tú que día a día lo extrañas, porque lo sigues amando, porque es el padre de tus hijos. He visto cuántos hombres en una cantina tomando licor, gastándose el dinero que hace falta a las criaturas. Ellos sufren porque también sufrieron de una traición. Ellos sufren porque fueron engañados. Hermanito, hermana, basta de derramar lágrimas, basta de tanto sufrimiento. Ha llegado la solución a todos tus problemas. ¿Quieres que vuelva la persona que tú amas? Nosotros le vamos a hacer que regrese como una mansa paloma a tu lado o como un noble corderito a tus pies y te pida perdón. Si de la noche a la mañana tu pareja ha cambiado, es diferente contigo, ya no es cariñoso, no es amoroso, nosotros te vamos a decir por qué. Si estuviste a punto de contraer matrimonio, viviste de enamorado, estuviste de novio durante años y quieres casarte con él o con ella, pero de la noche a la mañana él o ella ha cambiado, ya no es el mismo y te ha dicho que ya no se quiere casar contigo, nosotros te vamos a decir por qué. Pero venga con fe, venga con voluntad. Nosotros en

0: nuestra mesa de espiritismo, te vamos a hacer un levantamiento y un florecimiento para el amor. Nosotros te vamos a entregar la hierba del buen querer y la hierba del encanto para que seas feliz para toda la vida hasta que Dios lo separe. Conocemos más de 300 clases de plantas naturales. Tenemos el don maravilloso que Dios nos ha dado para devolverte esa felicidad perdida. Pero venga con fe. Venga con voluntad. Si no tienes fe, no vengas. No vengas por simple curiosidad. Y no nos vayas a confundir. Tenga mucho cuidado porque hay personas que están tomando el nombre del chamán del norte. Soy el único chamán del norte en todo el Perú y aquí en Huaraz con documentos probatorios. 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Bien, hermanos, ya hemos llegado a la parte final de nuestro programa el día de hoy. Dios mediante, estaremos regresando el día de mañana por este mismo horario y por esta misma emisora. Hasta mañana, hermanos.
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Queridos hermanos, elevamos una plegaria a las fuerzas del universo, fuerzas que gravitan en la humanidad, fuerzas que nos permiten a diario a tus siervos Nicolás y Yolanda luchar contra esas fuerzas negras malignas de Satán, para poder curar, para poder sanar, para poder restablecer y proteger a personas como nosotros, que muchas veces no conocen las grandes maravillas que podemos realizar en tu nombre, oh divino protector, oh maravilloso Señor. Tú que nos brindas todos los días la belleza de la luz, del calor solar del maravilloso mundo en que estamos viviendo. Maravilloso Maestro, que nos brindas la pureza de la naturaleza, que nos ofreces el aire para poder seguir viviendo aquí. En estos momentos te imploramos, te suplicamos que al iniciar contacto radial a través de esta emisora, nuestro encuentro con cada persona, con cada oyente que hoy nos escucha este programa, sea para llevarles un mensaje positivo, un mensaje de sanación a través de tus siervos Nicolás y Yolanda. Esta emisora presenta su programa Los Astros y su Destino. 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Revivimos con fe y alegría, con ganas de cambiar esta vida equivocada, y recibamos con palmas, con aplauso espiritual, a los grandes maestros de la fe, Nicolás y Yolanda. ¡Atención!

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1: ¿Qué tal, mis queridos amigos en Dios, Patria y Universo? A estas horas de la mañana del día miércoles, reciba un cordial saludo de quien tiene el grato honor de dirigir a cada uno de ustedes, su amigo de hoy, mañana y siempre, su consejero espiritual, el parapsicólogo Nicolás, el mensajero del amor. Es creado este programa con el único fin de ayudar a que todas esas personas necesitadas encuentren un camino de dicha, paz y felicidad. Amables oyentes, el parapsicólogo Nicolás, en estos momentos ingresando nuevamente a cada uno de sus hogares, siempre con las sanas intenciones de ser portador de dicha paz y felicidad. Hombres y mujeres, mujeres y hombres que luchan por encontrar dicha y paz, se haya sometido a este programa usted, los astros y su destino. Amados oyentes, esta es otra serie del programa, sintonizado por todos ustedes ya por mucho tiempo en esta ciudad de Huaraz, comunicándonos por intermedio de esta prestigiosa emisora, llegando al hogar más humilde y al más lejano rincón, siempre con esta voz de aliento. Quien te habla, el parapsicólogo Nicolás, con esta voz de que abre en tu corazón una esperanza. Esta voz que viene recorriendo por muchos países de Sudamérica con este programa, usted, los astros y su destino. ¿A dónde van las almas desprendidas de los difuntos? ¿Quién nos traerá el día de mañana? Eso usted no lo sabe, pero la hermandad del maestro Nicolás sí lo sabe. Yo te indicaré de dónde vienes y para dónde vas. ¿Cuál es tu problema? Si ese quebranto que usted tiene en su cuerpo es una burundanga, yo te voy a indicar por qué en tu hogar no hay una buena estabilidad y tranquilidad. ¿Por qué tus hijos se pierden en el mundo del alcoholismo y la drogadicción? ¿Por qué tu esposo se enrumba por un camino equivocado y tus hijos en fracasos? O quizás en tu finca, en tu cementera, las cosas no marchan bien. Tal vez la producción de tu cementera viene mermando y tus animales se mueren, se enflaquecen o se pierden. O quizás ves que en el campo del negocio todo te sale absolutamente mal. Tal vez esa empresa, ese negocio, esa bodega se viene al mundo de la bancarrota. Pues recuerde, cuando nuestro Señor Jesucristo vino a la tierra, pudo curar toda enfermedad, menos uno, y ese fue la enfermedad de la envidia. Recuerde que la envidia es algo muy negativo, algo que es el del demonio, y es por eso que muchas personas por la envidia llegan a matar y crear enfermedades a personas inocentes como ustedes. 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país y ciudad que visito, porque son los grandes hermanos oyentes del gran mensajero del amor, parapsicólogo, del gran poder mental que vengo curando a decenas de personas al borde de la muerte, al borde del suicidio, al borde del fracaso. Madres que lloran por saber el paradero de su ser amado, personas que lloran su infortunio, hoy son felices. Gracias a la ayuda espiritual del parapsicólogo Nicolás. Por eso, usted amigo, amiga, visítame y encontrarás el verdadero puerto donde anclar su destino. Porque para Nicolás no hay problema alguno que no tenga solución, porque soy la espada y el agua estable que lucho contra el hechizo y el mal, el antagonismo y la brujería. 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
1: Y lo más importante, que el hermano Nicolás te espera con el pasaporte en la mano para demostrar qué países del mundo he visitado. Recuerde que tu hermano Nicolás tiene experiencias adquiridas en el extranjero y con los años de estudio que tengo. Por eso, amables oyentes, visíteme solamente y únicamente con la gran fe, porque la fe es la lámpara maravillosa que te alumbra en todos los caminos de su vida. Visítame personalmente, porque personalmente, hermanos, nosotros te vamos a meditar, nosotros te vamos a reflexionar. Y lo más importante, que te vamos a encaminar por el sendero del éxito, por el sendero de la salud. Recuerde, queridos hermanos, que ustedes no han podido concretar el cúmulo de sus aspiraciones, no han podido convertirse en víctima de sus contrarios o enemigos ocultos. Es decir, no han atinado a gobernar el éxito, el timón de su propio destino. Es por eso que ustedes necesitan cuanto antes una ayuda en tu camino, porque mi objeto es inculcar la paz donde existe la violencia, donde existe comprensión, el amor, la luz, donde anden las tinieblas, el éxito, donde reina el fracaso. Quien te habla en estos instantes, por primera vez que me encuentro en esta ciudad de Huaraz, el hermano Nicolás le invita a que escuche este programa sencillo, ameno e interesante, que cultivará de principio a fin. Expresaré cosas muy prácticas para que todos ustedes tengan una vida más razonable, dándole sentido para que haya esa dicha, esa paz que muchos seres humanos anhelan, y tengan una vida plena de alegría y éxito. Este es un programa, mis queridos amigos, que orientará al ser humano y lo invita a despojarse a despojarse de esa mente negativa y a dialogar en forma positiva, y que lo impulsará a triunfar en la vida. El director de este programa que les está hablando en estos momentos, el gran consejero social, lo cual llevo invalorable consejos a la humanidad. Pero yo les digo que lo más importante en la vida es aprender a vivir, cuestión que aparece imposible y difícil. Muy pocos son los que llevan una vida en paz y tranquilidad. 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Por eso, amables oyentes, aunque sea por convencerte, visíteme, sáquese la venda de los ojos. Venga, hermano, levántate en nombre de Dios. Levántate en nombre de la Virgencita de la Alta Gracia. Quiero agradecer infinitamente a todas aquellas personas que ya nos están recomendando. Y a muchas personas quedan completamente agradecidos. Aquellas personas que nos han visitado, cojos, mancos, ciegos, al borde de la muerte, pero con favor y bendición de Dios, ya lo hemos devuelto a la sanación. 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Nos vamos a unos mensajes y testimonios. Luego estamos retornando.
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1: Rápidamente pasamos a lo más importante, como es la sección de grafología. Tome bastante atención, que una de estas correspondencias puede ser el suyo. Aquí tenemos una carta que nos viene de Rangrairca y con el calificativo de padre preocupado por su hijo enfermo del signo Tauro. Muy buenos días a nuestros hermanos de Rangrairca. padre preocupado por su hijo enfermo del signo Tauro. Dice, hermano Nicolás y Yolanda, envío esta carta deseando que tenga mucha suerte y que Dios le guarde con salud a usted y a todo su compañero. Después de saludarle, paso a contarle mi problema. Soy un padre preocupado al ver a mi hijo que está enfermo. Hace ya 2 años y medio, hermano Nicolás, quiero que usted me diga si estos dolores que tiene mi hijo es natural o es de repente por obra de alguna brujería que de repente me hayan hecho mis contrarios. Hermano Nicolás, allí le envío 20 soles para que responda mi carta. Soy el padre preocupado por su hijo enfermo del signo Tauro. Doy respuesta, mi querido amigo. Gracias por enviarme tu carta, por confiar en el hermano Nicolás. Tu carta lo he investigado. Escúchame lo que te voy a decir. La enfermedad que tiene tu hijo no es natural. Ya le han dado remedio. Ya le han dado medicina. Los doctores le han puesto hasta incluso inyecciones. Pero el dolor no lo pasa. Cada día le duele más las piernas. A veces no puede ni pararse. Lo peor de todo que sus piernas se le está secando. Eso no es natural. Tu hijo tiene una brujería, pero esa brujería no ha sido para él. Esa brujería ha sido para usted. Sino que la brujería te lo han tirado a tu casa. Para mala suerte, tu hijo salió temprano a la tienda a comprar. Cuando salió él, le pisó esa brujería. Allí lo ha percibido. Por eso que sus piernas se le están secando y se le están doliendo. Tienes que visitarme, trayéndome a su hijo. Yo le voy a hacer una limpia. Yo le voy a sacar esa brujería que su hijo ha percibido. Yo le prometo, a menos de 10 a 12 días por más tardar, tu hijo va a quedar sano, completamente sano y curado. Yo le aseguro, yo te prometo, visítame lo más pronto posible. 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Agarramos la siguiente carta. Esta carta nos viene de Yungay y dice lo siguiente. Muy buenos días a nuestros hermanos de Yungay. Maestro Nicolás, muy buenos días. Que siempre esté con el ánimo de seguir ayudando al prójimo enfermo. enseguida felicitándole por su maravilloso programa. Usted, los astros y su destino. Un agradecimiento de todo corazón por la curación que le realizaste a mi señor padre, que ya no podía caminar. Sus huesos se le torcían, se le deformaban. Los médicos nos decían que era reumatismo, artritis, osteoporosis. Pero ahora se encuentra sano. Ya lo botó hasta el bastón, se encuentra como si nunca hubiese estado enfermo. Ya habíamos perdido la fe en curanderos, en hermanos evangélicos. Todo era mentira y engaño. Por eso, mi agradecimiento es de lo más profundo de mi corazón.

0: agradecida por la sanación de su Señor Padre, sé que en estos momentos están en la plena sintonía de este programa. A veces, en este globo terráqueo llamado Tierra, existe envidia, existe el odio hacia el prójimo, que te hacen daño. De este pobre hombre cogieron su rastro para volverlo inválido, y lo hizo su propio hermano por terreno, por envidia. Pero gracias a Dios, hoy se encuentra sano y gozando de buena salud. También le agradezco por darnos a conocer su mejoría y por valorarnos por nuestra capacidad, y como también por el regalo que nos está enviando. Está servida la hija, agradecido de las iniciales LBG de Yungay. Un fuerte abrazo a la distancia. Así como ella, miles de personas en el mundo entero hacen sus testimonios de sanaciones milagrosas. Recuerde que su vida puede cambiar para siempre. 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
0: 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Permiso.
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0: Amables oyentes, una vez más he culminado su programa Usted, los astros y su destino, bajo la conducción de los portadores de la felicidad y de la esperanza. Permiso, suerte, y esperando que Dios nuestro Señor y haya bendecido a cada uno de vuestros hogares.
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0: ¡Cuánto poder increíble! El día de hoy estamos con toda la energía positiva, ¿sí? Hoy día tuvimos un gran deber, una gran obligación con cuántos seres humanos que han venido en busca de una solución inmediata.
1: Soy el brujo Jacinto, brujo sanador.
0: Hablábamos el día de hoy con la señora Saraí, ¿sí? Señora de 35 años de vida. La señora ha venido de cruce de Cajamarca, me dice, brujo Jonás, escuché el programa. Esta mujer venía desesperada, una mujer que lo tenía todo, tenía mucho dinero, propietaria de muchos...

en una posición económica muy bien, pero él de un momento a otro ha cambiado radicalmente. Yo lo vengo a visitar porque usted es mi última esperanza. Esta chica estaba desesperada porque quería recuperar a su pareja, lo amaba, lo quería, de tal manera que no le importaba. Yo dije, hay momentos que tú quieres quitarte la vida, y es verdad, pero con eso no soluciona nada. Hay muchas personas a veces que se refugian a un alcohol, se refugian a la bebida, a un trago, o pasa el amigo, pasa el compadre y le cuentan lo mismo. ¿Sabes qué? Mi pareja me ha dejado, mi pareja me ha traicionado, y no solucionas nada. Tú tienes que buscar solución. ¿En qué manera? Saber por qué de la noche a la mañana tu matrimonio, de la noche a la mañana tu pareja se fue, te abandonó, te engañó. ¿Por qué de la noche a la mañana te despreció? De la noche a la mañana te cogió cólera, asco. Y esta señora Saraí, esta chica, quería recuperar a su pareja Iván. ¿Y quién le hacía esta cosa maligna, esta brujería? Es un caso que el día de hoy ha venido aquí a mi casa. Vino del cruce de Cajamarca. ¿Quién le hacía la brujería? Era su propia amiga, su propia socia. ¿Sí? No hay de quién confiarse. A veces en la empresa donde trabajas, a veces tú que eres administrador, tú donde trabajas en la empresa, tú que administras ese negocio, ahí está la persona. Tú que eres una persona muy exitosa, ahí está la persona que te tiene envidia, te quiere ver destruido, te quiere ver que te despidan de ese trabajo. Hablábamos hace 2 días con un señor de al lado de acá, de Trujillo, administraba una empresa. ¿Sí? Administraba esa empresa, pero de la noche a la mañana este señor venía sufriendo unos dolores de cabeza terrible. Se ha ido hasta la capital de Lima, hasta la mejor clínica, pero estaba muy mal. Me dice, señor, yo he dejado de trabajar porque no puedo trabajar. Un dolor insoportable de cabeza que tenía que tomar el medicamento para que le calme ese dolor. Tuvimos un ritual fuerte la noche, un ritual de triple poder, porque los rituales de triple poder yo los hago en la noche de madrugada, que hace un verdadero brujo. Y lo que tenía ahí, yo le dije que había su propio amigo, que era como un hermano para él, quería su puesto de trabajo. Es verdad, me dice. Yo no creí en estas cosas, porque hay mucha gente que no cree. Dice, ¿sabe qué? Yo no creo en brujería. Yo lo tengo dinero, tengo todo, pero yo no creo en la brujería. ¿Sí? Pero hay que creer, porque hay gente que a veces espera que algo le suceda para recién creer. Hoy día estamos con toda la energía positiva. Usted llame en estos momentos al número de celular. Antes que comience este programa, me llamó la señora Angélica desde Chiclayo. Quiero saber sobre el matrimonio de mi hija. Mi hija hace 3 años que se casó, estaba muy bien. Ella está en una posición económica muy bien, pero de la noche a la mañana, ella ahora hay conflictos con su pareja. Hay muchos problemas, muchos conflictos. Por favor, ayúdeme. Claro, señora Angélica, que hay brujería, hay magia negra. Ellos viven en Lima, tienen una empresa, pero aquí su primer compromiso de tu yerno, él se separó hace mucho tiempo, hace muchos años que se divorció. Esta mujer estaba utilizando sortilegios malignos, brujísticos, brujería, magia negra, para que solamente se paren discutiendo, peleando con tu hija. ¿Te puedo ayudar? Por supuesto, llámame al terminar el programa o visítame a mi casa. 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
0: 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Gregorio me está escribiendo. Quiero saber sobre un negocio, una granja de animales que tengo. Me estaba yendo muy bien. De la noche a la mañana, todo me está saliendo las cosas al contrario. Muchas gracias, Gregorio. ¿Sí? Muchas gracias, Gregorio. Mis animales se me paran muriendo en mi granja. Ahora estoy aburrido. Me han salido unos granos en mis manos, unas manchas. ¿A qué se deberá eso? Estoy escuchando el programa EMI a Unidad Móvil. Primera vez que lo escuchas. Gracias. Influye mucho aquí esta persona. Sí, tu primo hermano que te traicionó, que lleva el nombre de Humberto, él te ha hecho esta brujería para que en tu granja las cosas te están yendo muy mal. Te tienes haciendo cosas malignas, cosas diabólicas, pactos satánicos. ¿Sí? Para que en tu granja de animales, de chanchos, de cerdos que tienes, se te paran muriendo. Invertiste también en esa inversión de agricultura, también te fue muy mal. Pero este Humberto ha utilizado cosas satánicas, cosas malignas, diabólicas, para que todo te salga mal. Quiero que me vengas, señor Gregorio, mañana visítame o al terminar el programa llámame, conversa conmigo. Yo tengo pactos y magníficos rituales increíbles. Usted señor que me está escuchando, usted que tiene su negocio, usted que tiene su carnicería, usted que tiene su puesto de negocio, su puesto de comida, usted que tiene su empresa, usted que tiene su embarcación, usted que tiene su camión, usted que tiene su trailer, ¿sí? Para que usted hacer ese ritual de pacto de abundancia, para que usted pueda ser un hombre muy, muy, muy productivo, para que usted triunfe, para que usted tenga mucha suerte. Hay pactos también, rituales magníficos. Hay mucha gente que de la noche a la mañana se ha encontrado una mina, una veta de oro. Hay gente que de la noche a la mañana se ha sacado la lotería. Hay pactos de abundancia. Se puede hacer. Pero eso cuesta. Hace 2 días me vino un señor del lado de Trujillo, de Huamachuco. Me dice, quiero hacer un pacto de abundancia. Se puede hacer. Pero eso cuesta. Se hace ese ritual, se hace ese pacto de abundancia. Por eso de la noche a la mañana hay mucha gente que tiene mucho dinero, se ha sacado la lotería, se ha encontrado una veta de oro. De la noche a la mañana, claro, hay pacto de abundancia, pero eso se puede hacer. Yo lo hago, porque tengo un magnífico poder, tengo un poder increíble.

0: 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Este poder lo utilizo en cuanto a seres humanos que a diario me visitan.
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0: Extraordinario. El día de hoy vino una señora, ¿sí? Esta señora estaba desesperada, estaba agobiada. Me la trajo su hija, trabajaba en el hospital. Y por favor, ayúdeme, mi madre está muy mal. Esta señora todo el abdomen lo tenía hinchado. Sus piernas hinchadas, tenía un cáncer, un tumor al hígado. Ese tumor estaba ayudado con brujería, porque hay enfermedades ayudadas con brujería. Y recuerden que una enfermedad, un tumor ayudado con brujería, te lleva de 1, 2 por 3. ¿Sí? Sí, señor. Hay tumores ayudados con brujerías, enfermedades ayudadas con brujería. Usted que me está escuchando, esta señora que me la trajo, su hija, trabajaba en el hospital. Mi madre está desahuciada, le dice, si lo operan, ella muere. Al momento que les hice ver la magia negra, la brujería, porque yo no le tengo miedo ni al mismo demonio, yo arranco de cualquier ser humano, cualquier brujería, cualquier cosa maligna. Recuerden que la brujería es producto del demonio, señores. ¿Sí? Esta mujer se quedó. Me miraba de pies a cabeza esta señora, cómo botaba estas cosas espantosas. Es increíble. Melisa, año y medio de relación y ahora ella se ha alejado de mi lado. Quiero saber cuál es el cambio, cuál es el motivo. Gracias, muchas gracias. Aquí influye mucho una persona, un hombre que estaba utilizando brujería para que ella se vaya de tu lado, para que ella te coja cólera, odio. Te ha cogido cólera, te ha cogido desprecio. Hay que hacer inmediatamente un ritual. Se trata de esta persona, de este amigo, que tú bien lo conoces. ¿Sí? Mauricio, él te está haciendo esta cosa maligna, esta cosa diabólica, brujería. Llámame al terminar el programa, conversa conmigo, yo te voy a ayudar. Voy a hacer un ritual de máximo poder para que inmediatamente ella vuelva a ser la misma mujer de antes. Yo hago rituales magníficos, cosas magníficas, porque tengo un magnífico poder. Trágame a ese enfermo. Hoy día voy a estar hasta las 10 de la noche atendiendo. Tengo una gran obligación todos los días. ¿Cuántos seres humanos que vienen con enfermedades raras incurables? ¿Ok? Todos los días hago rituales de máximo poder. Atraigo al ser amado, no importa dónde esté. Hago rituales a todas partes del Perú y todas partes del mundo. Este programa lo escuchan en todas partes del mundo, porque a través del internet hay cosas magníficas. ¿Sí? Increíble. Este programa nos escuchan en Chiclá, en Trujillo, en Chimbote, en Huacho. Allá en Puerto Maldonado, allá nos escuchan en Ica, en Arequipa,
1: ¿sí? 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

0: 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Es algo maravilloso. Clotilde me está escribiendo. Quiero saber sobre el cambio de mi esposo. ¿Por qué él de la noche a la mañana ya no viene a mi casa? Él trabaja en Lima, antes venía cada mes, a veces la quincena, pero ahora ya no viene. Por favor, ayúdame. Él se llama Jonathan, gracias. Gracias, Clotilde, por supuesto. Sí, a veces no te contesta el celular, me escribe su fecha de nacimiento de Jonathan, pero él anda entretenido con una mujer. Sí, bien te han dicho tus familiares allá en Lima, tu hermano que vive allá, pero tú no crees, yo te lo confirmo. Esta mujer lo ha hechizado, lo ha embrujado. Él tiene buen trabajo allá, trabaja en una empresa, pero esta mujer le ha hecho cosas malignas, ¿sí? Inclusivemente hace 4 días te ha dicho que ya no quiere saber nada de ti. Hay que hacer un ritual de máximo poder inmediatamente para que él vuelva a ser la misma persona de antes. Hay una mujer aquí que está haciendo cosas malignas, cosas diabólicas, se trata de Diana. ¿Sí? Diana lo ha hechizado, lo ha embrujado, le ha hecho rituales diabólicos, brujería, especialmente para que él, Jonathan, cambie de esa manera así, Clotilde, ¿ok? 923-250-493. 923-250-493. ¿Sí? 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
3: Adiós.

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0: Tita Silvano te saluda ya desde Radio Superfiesta. Muy buenos días, buenos días, buenos días. ¿Cómo estamos? El día de hoy es 8 de julio. Sí, estamos pues en el mes patrio. Estamos en este mes que vamos a también conmemorar el aniversario de nuestra provincia de Huaraz. Muy, muy, muy, muy buenos días. Ya me quedo hasta las 10:30 de la mañana a nombre de nuestro gerente general, a nombre también de los auspiciadores de JIS Producciones. Se complace en presentar el show de tu flaquita Santita Silvano en la conducción.
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0: avanzan, así el tiempo pasa rapidísimo. Imagínense, estamos ya a los 8 días del mes de julio. Y nosotros siempre agradeciendo a las firmas que anuncian en este espacio, ¿eh? Los que confían, los que nos respaldan. 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
1: ¡Qué chévere!

0: vamos a cambiar de estilo. Sí, sí, sí. 9:38. Esa canción a mí me gusta. La última noche. Eso. Es miércoles, mitad de semana. ¡Qué bonito! Saludos para los cumpleañeros de hoy, 8 de julio. Hasta las 10:30. El show de tu flaquita. Estamos por aquí.
1: ¡Y el mundo!
0: Tratando de alegrarte la mañana.

0: gracias, gracias. 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Además, nos deja pues en la puertita la línea 28, la 25, la 20, la 7, la D. Nos vamos al Recreo Panorámico Pucamanta. 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Me voy a la pausa, vengo para quedarnos hasta las 10:30.
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1: Voy a saludar a todos los taxistas, me dicen, del móvil bus, don Felipe Rosas, todos los amigos del volante, todos los taxistas. Saludos para el señor Miguel Mejía Maguiña, un guainito, mi amiga Santita de Chinchayhuasi, por favor. Buenos días, buenos días, buenos días. Eso, eso. Gracias por escucharnos, ¿eh? Gracias por conectarse al programa en las redes. Me voy a la pausa, ya venimos, ya venimos.

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19 minutos, casi 20, ¿eh? Complaciendo a nuestros oyentes, gracias al señor Miguel Mejía, que nos escribía a través de la transmisión en vivo, ¿eh? Un guainito con Chinchayhuasi nos decía, Yesenia Porras también está conectada, un saludo especial a la distancia, amigos que nos siguen en las redes sociales, ¿eh?

últimos minutos de nuestro programa, 10 y 30, llega por aquí José Antonio El Canario para quedarse hasta las 12 del mediodía. Y bueno, la programación de tu radio Superfiesta es muy amena, hay de todo un poco, programas musicales, programas de noticiero, de naturismo, de consejería y mucho, mucho más. Saludos especiales, saludos cordiales para todititos, nuestros oyentes, en especial pues los que nos siguen en la FM. No sabemos sus nombres, a veces no nos escriben, no nos llaman, pero sabemos que están allí. Gracias a cada uno de ustedes. Seguimos para adelante con el show de tu flaquita. Gracias también. 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
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Gracias también a la gran banda Imperio Musical Perú Perú, con el señor Alejandro Picón, George Picón. Ellos ahora están tomándose la pausa, pero prontito están retornando a la ciudad de Huaraz, a nuestra ciudad, para poder, pues, retomar el trabajo musical. Saludos a la distancia hasta el norte, nuestros amigos de la gran banda Imperio Musical Perú, ¿eh? 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Gracias a los auspiciadores del programa. Gracias a cada una de las firmas que anuncian con nosotros. Gracias a todos nuestros oyentes. Cerramos el programa de hoy. Llegó José Antonio. Los dejamos, ¿eh? Hasta mañana, Dios mediante. Dios me los bendiga mucho. Siempre orando, siempre encomendándonos también al Señor de la Soledad, ¿eh?

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0: 10:40, ya como todos los días, estamos ya en nuestro horario que va también desde las 10:30 de la mañana hasta las 12 del mediodía, mientras que también nuestra colega de labor, Santa Silvano, culminó su programa, ya se va a casita ya a preparar el suculento almuerzo y nosotros nos quedamos ya rumbo hasta las 12 del mediodía. Vamos a tener 1:30 de programa Fiesta Musical en la conducción de José Antonio. Bueno, iniciando también ya nuestro programa, vamos también agradeciendo también a nuestros gentiles auspiciadores, quienes también hacen lo posible la llegada día a día de nuestro programa a través de Radio Super Fiesta. 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
0: 10:44, así estamos ya arrancando. Estamos iniciando nuestro programa. Vamos a presentar la mejor música. Buenos días también a la gente comercial de Girón a Huascarán, Girón Hualcán, Girón a San Cristóbal, también Avenida Raimondi, sintonía total estas horas ya de la mañana. Ahí en la combi, en el automóvil, en el mototaxi, ahí en la bodeguita. ahí en los talleres de mecánica. Muy buenos días, buenos días.
2: Cantaritos de oro.
0: Buenos días. Cantaritos de oro. Esta canción para ti, orgullosa.

Ok, atención, el día de hoy estamos hoy miércoles 8 de julio. 8 de julio. Bueno, atención, más adelante te vamos a ir también con los saluditos. Ahí también nuestros oyentes que nos van dejando también a nuestro número de WhatsApp sus saluditos. Gracias por esa bonita sintonía. Atención, nuestro número de WhatsApp es el 932-9048-24. Con tu confianza, deja tus saluditos. Reclame tus canciones de tu preferencia. Y nosotros al toque toque te vamos a complacer ahí con las canciones, con los saluditos. Bueno, y a propósito del día de hoy, hay una bonita presentación también de una agrupación nuevecita. Un saludito para Roosevelt Aparicio y su agrupación musical Nostalgia Tropical Huaraz. Atención, el día de hoy tienen una bonita presentación. 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Ahí está también Chochos La Tóxica. Ahí estará también ya deleitando todos los éxitos en lo que es la música chicha, ¿no? La música tropical andina, su fuerte de nuestro amigo Russell Aparicio. Ahí será también tocando la guitarra Joelcito. Así que feliz cumpleaños Jessica Castro Salas, la chinita. El día de hoy está botando la casita por la ventana. Muchas felicidades. Vamos a ir también con este exitazo y a estas horas ya de la mañana.

0: 10:57. Un saludo para Belén. Bueno, también acaba de escribirnos, me dice José Antonio. Prográmate la música de Jacqueline Puente. Ya se viene más adelante. Bueno, atención, también tenemos también más saluditos. Un saludito para Roger Durán. Ahí está también Rogercito Durán. Y un saludito para la señora Nelly de Paz. Y para toda su linda familia.
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0: También saludito para Rosemary. Bueno, de hecho, con esta canción nos vamos a una brevísima pausa publicitaria. Después de la pausa vamos a retornar ya con nuestra siguiente hora de programa. José Antonio Corsino Barreto te acompaña hasta las 12 del mediodía. A las 12 llega por Cabinas de la Radio Fan Sánchez Oliva. Se viene con su programa noticioso, con su programa periodístico.
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11:17, qué linda canción de Jacqueline Puente. Un saludo para Belenga, que viene también escuchando en la radio. Me estaba reclamando la canción de

11:17 a nivel nacional. Se viene los cuartos de final de la Copa Mundial 2026, señoras y señores. Copa del Mundo 2026. Definido los 8 mejores equipos del mundo. Los cuartos de final ya están definidos y solo los mejores 8 equipos siguen soñando con levantar la copa. Se viene duelos de alto voltaje donde cada minuto puede cambiar la historia, ¿no? Quedaron también los 8 equipos. Bueno, se vienen también ya los partidos de los cuartos de final. Va a iniciar el día de mañana jueves. Partido imperdible, ¿eh? Así que no te la pierdas, ¿eh? Se vienen los partidos candentes. Atención, el día de mañana el equipo de Francia estará también metiendo fuerzas versus Marruecos. Francia versus Marruecos. Este partido será el día de mañana jueves a las 3 en punto de la tarde. Y el día viernes, atención, el día viernes también se viene otro partido. Otro partido, España versus Bélgica. Este partido será el día viernes a partir de las 2 de la tarde. Así que te estamos dando aviso, ¿eh? A través de tu programa, para que puedas también estar al tanto ya de los partidos de los cuartos de final. Y el día sábado hay 2 partidos, señoras y señores, hay 2 partidos. El día sábado 11 de julio, atención, el equipo de Noruega se enfrenta al equipo de Inglaterra. Ay, ay, ay, como tú. Noruega versus Inglaterra. El cariñito. Y el día sábado se viene también ya el cuarto partido. Argentina. ¿Y qué pasa? Argentina versus Suiza. Así que el día de mañana es Francia-Marruecos a las 3. ¿Dónde fue? El día viernes España-Bélgica a las 2 de la tarde. Y el día sábado Noruega-Inglaterra, Argentina y Suiza. ¿Cuál es tu score? Así que se vienen los buenos.

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Vamos también con las canciones del DJ Roy Perú. Cinco Flores, Folclora Andino.

0: Bueno, estaba acá nuestro fondito característico del programa. Fiesta musical. Hasta las 12 del mediodía nos quedamos.
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0: Vamos también, vamos a repetir el fondito característico, ahora sí. 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
1: Así que hay que prevenir, ¿ah? 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
1: 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Seguimos también agradeciendo más a auspiciadores. Vamos a ver por aquí. 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Vamos a ir también con este comunicado. 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
2: Yes, yes.
1: Para que puedas también ya circular con toda confianza, ahí con tu casquete, con tu franja. Tú sabes que hay batida, ¿no? Hay operativo de parte de la Muni.
0: Que te regalé.
1: Es para ello que hay que inscribirse, ¿eh? Realiza su pago a la municipalidad.
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1: Bueno, atención, hasta ahí nomás también con el agradecimiento también a nuestras firmas comerciales, quienes también auspician a nuestro programa. Vamos a ir también con las canciones del pequeño gigante del escenario, Dani Mendoza.
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1: Aquí canciones que vienen también con mucho sentimiento.
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1: Un saludo para John de la Cruz.
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1: Era también John de la Cruz, estaba full chamba. La gente chévere de Malecón Surro, del río Quilcay.

0: Bueno, y a propósito, la contienda electoral también ya se viene calentando de poquito a poquito. Bueno, por ahí también ya los candidatos van saliendo con sus propuestas a los diferentes distritos, también distritos, centro poblado,
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0: de la ciudad de Huaraz, ¿no? Para poder también ya llegar también al sillón municipal. A la alcaldía de Huaraz, a la alcaldía de Independencia, a la alcaldía también de los diferentes distritos y provincias de nuestra región Ancash, ¿no? Bueno, por aquí también encontramos también atención a... Encontramos también, por supuesto, una nota muy importante donde menciona, ¿no? Encuesta por quién votarías para la alcaldía de Huaraz. Es lo que menciona... Si mañana fueran las elecciones para elegir al nuevo alcalde de Huaraz, ¿por cuál de estos candidatos votarías? A ver, voy a dar a conocer, ¿ah? Ahí está también el primer candidato favorito, que viene también subiendo como la espuma de la cerveza. Hablamos de Alex Cordero, que va también con el partido País para Todos. Luego llega Ever Valverde con el partido Ahora Nación. Y luego está también por aquí Javico Robles, por el partido Perú Podemos. Y el cuarto candidato, Ladislao Cruz de Villachica.
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0: que va también con el partido de la A, Alianza por el Progreso, ¿no? Bueno, sabemos que cuatro de estos candidatos favoritos estarán también ya ingresando ahí a la alcaldía, ¿no? Están los cuatro favoritos, candidatos. Ya se avecina las elecciones, ¿no? Será en el mes de octubre.
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0: Hay que dar a nuestro voto con responsabilidad. Hay que saber a quién elegir. Después de estarse arrepentido, ¿para qué habré dado mi voto? No hace nada. Cuando estuve en campaña me abrazaba. Hasta me besaba la mano. Es lo que dice, ¿no? Así que hay que ver bien a qué candidato vamos a dar nuestro voto correspondiente.

0: Vamos a ir también con una cancioncita. Atención, vamos a ir también con una cancioncita. Lo mejor del folclore. Lo mejor del folclore también de nuestro querido Perú. Vamos a presentar una cancioncita de Avencia Mesa Luna. Bueno, Avencia tiene su hinchada. Tiene su fanaticada.
1: ¡Sí! Los generales del escenario, mejor que nunca.
0: ¿Cuándo lo tendremos en los escenarios a Avencia Mesa Luna?
1: La reina de las parranditas.
0: Esperemos pronto, ¿no?

0: ven a bailar. 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
1: Dulce y 41.

0: Un saludito para Felipe Rosas. Y ya se vienen los saluditos completitos. Ahí para toda su linda familia. Estamos también con la reina de las parranditas, Avencia Mesa Luna. Unita más, unita más. Avencia.
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0: Sí. Bueno, tenemos también saluditos en Bellavista.
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0: Un saludito para la señora Demetria, que viene escuchando el programa.

Un saludo para Isidro Rosas en la línea 18. Está por chamba. Un saludo para todas las cobradoras, cobradores de la línea 18. Ahí está el popular Isidro Rosas, el dulce solitario. Bueno, ahora sí, vamos a ir también con los saluditos. Saluditos en Bodega José Ángel, que queda también en Pedregal, ¿no? Atención. Bueno, un saludito para Felipe Rosas. Por ahí nos dicen, buenos días, estimado amigo. Un fuerte abrazo por tu programa. Amigo, manda saludos en Pedregal, pasaje Los Turistas, para mi esposa, la señora Lucía Oropesa. La señora Lucía Oropesa, y para mis hijas, para mis hijos, Mari, Julián, Jocelyn, Inga. Así que saludito para Felipe Rosas. Gracias también por esa bonita sintonía. Algunos que nos vienen también ya escribiéndonos ya en nuestra transmisión en vivo, ¿no? Estamos transmitiendo en vivo a través de la página oficial de Radio Super Fiesta. Así que puedes también ya visitar la página de la radio. Radio Super Fiesta Huaraz Ancash. Ahí estamos transmitiendo nuestro programa en vivo, en directo.

0: Ya 5 minutos, 5 minutitos, estamos también ya arribando ya a las 12 del mediodía. Qué rápido se pasa la hora, ¿no? Un saludo para todas las amitas de casa que vienen ya preparando el almuerzo en casita. Los hijos tienen que ir al cole, tienen que ir a estudiar. Siempre hay que estar pendiente de los hijos, ¿ah? Hay que estar pendiente, ya sea en sus notas, en la hora de llegada al colegio. Tal vez usted le envía al colegio, se desvía a otro lugar. Para ello hay que estar pendientes, ¿ah? 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
0: 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No hay tiempo para más, señoras, señores. José Antonio Corsino Barrete dice gracias. Conmigo serás al día de mañana a las 10:30 de la mañana. Gracias, permiso.

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2: 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Vamos rápidamente a escuchar este mensaje y volvemos.
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10: 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Pero yo no sé, no me pasaba nada por ahí. Le botaba, pues, le botaba ahí en la esquina, lo dejaba para que lo lleve. Y entonces, de la noche a la mañana, mi negocio, de lo que estaba yo surgiendo, estaba bien, estaba tranquilo, y me comenzó a decaerse, ya la gente no llegaba. Y no sé lo que pasó, ya en mi casa, todo mi vida, ya como que la familia estaba aburrida, aparte ya. Y entonces yo no sabía qué hacer una vez, porque ya me llevaba las cuentas, todo, impuestos, todo. Y entonces yo, un día en mi cuarto solo, ya medio loco, ya me puse a escuchar la radio así sin querer, y lo escuchaba. Y entonces escuchaba que daban sus testimonios varias personas. Entonces yo me iba a visitar, a contarle mi caso, a ver qué puede ser, pues. y entonces me leyó las cartas y me hizo ver que me habían hecho, que yo había cogido un mal. Y era muy verdad, porque yo había cogido un saco, pues le conté, y me dijo que eso había sido un daño que estaba hecho para mí, para que yo decaiga en los negocios. Y entonces me ha hecho unos baños de esclarecimiento, todo, me ha dado unos amuletos, una limpia, y me ha hecho los negocios. ¿Para qué? Los dos primeros días nomás la gente comenzaba a llegar, y ahorita ya he puesto otro negocio. Ahorita estoy tranquilo y ahorita yo estoy bien agradecido, tanto así que yo siempre la visita a dejarle algunos recuerdos, como yo soy una persona que para viajando. Bueno, lo que yo le quiero decir a toda la gente es que visiten. Yo sé que todos tienen manos que tienen un don. Me ha curado, me ha sanado en esos mal que yo he tenido. Ahorita me siento un hombre positivo, todo. Yo les digo infinitamente que ustedes vengan. Acá todo prácticamente es verdad acá. Yo me quedaba asombrado acá de lo que me han hecho.
11: Vengo de esta oportunidad trayendo a un hijo que está bien mal de salud. Ya que acá yo he tenido la suerte de poder encontrar mi mejoría cuando mis hijos me han traído bien mal. Entonces ahora yo vengo como darle las gracias a ustedes, que aquí es el único sitio que he podido encontrar toda mi mejoría. Por eso yo agradezco, porque son los únicos médicos muy buenos que curan de muchas enfermedades a crónicas que quizás en ningún lugar pueden encontrar la mejoría. Ahora yo me siento muy bien de salud, puedo trabajar, hacer cualquier negocio, estoy bien. Y vengo como a dar las gracias, como traerle también un presente, que ustedes lo merecen también, venir con algo, un presente para ustedes.
2: Nos encontramos aquí en nuestro consultorio en Trujillo y estamos con Cristian y con su mamá Olga. Ellos nos darán un testimonio de amor, fe y esperanza en estos momentos para que toda la audiencia pueda oír cómo llegó esta señora y cómo se encuentra en estos momentos el gran cambio de su vida. Cristian, cuéntanos, ¿cómo llegó tu madre?
12: Totalmente desorientada, desubicada, no se hallaba, no podía caminar bien, totalmente desconcertada.
2: Tú nos escuchaste a través de la radio. Cuéntanos, cuando nos escuchaste en la radio, ¿cuál fue tu sensación? ¿Qué es lo que te hizo venir a visitarnos aquí en Trujillo, aquí en Jesús de Nazaret?
12: La fe que tenía, ¿no? La fe que tenía, la esperanza que tengo, porque como yo le dije a mi mamá en su momento, de esa salimos porque salimos.
2: Escuchando el programa, ¿qué es lo primero que sentiste?
12: Me dio esperanza, me dio calma, me dio tranquilidad.
2: Bien. Hoy, ¿qué puedes hablarle a la audiencia? ¿Qué puedes decirle? ¿Qué cambio ves en tu madre? Porque el cambio ha sido notorio, es notorio de verla en estos momentos, cómo su vida ha cambiado totalmente. Tú, como hijo que vives con ella, que está a las 24 horas del día viéndola, observándola, escuchándola, ¿qué has visto?
12: El cambio es totalmente notorio, he visto una persona totalmente diferente, veo a mi madre totalmente diferente, es más, mucho más despierta, mucho más sensata, camina normalmente bien, y digo efectivamente, o sea, el cambio es abismal, está ella prácticamente a un 80-90% y va a dar mucho más.
2: ¿Qué podrías decirle a la audiencia acerca del brujo Zacarías? A veces, muchas veces las personas piensan que el brujo es el malo, pero ¿tú qué podrías decirles?
12: Que Zacarías es una persona de bien, ténganle mucha fe, porque es una persona que me está ayudando bastante. Él poco a poco se ha ido ganando mi confianza, es una persona que te da la tranquilidad para poder confiar en él, no te deja solo, siempre está pendiente en cada cosa. Y en lo que tú dices, está atrás, o sea, no te dejas solo en este tipo de cosas.
2: Bien. Olguita, coméntanos, ¿cómo te sientes en estos momentos?
13: En estos momentos me siento súper tranquila acá en compañía de mi hijo. Y la verdad, me siento tranquila, segura, protegida.
2: ¿Recuerdas hace unos días cómo llegaste? ¿Recuerdas cómo sentías el cuerpo pesado, cansado, agotado? De repente, sí.
14: te sentías ya sin ganas de vivir.
13: Ajá.
14: Creo que eran tus hijos quien te daban esa poquita de energía que necesitabas al menos para levantarte y acostarte, ¿es cierto?
13: Sí, es la verdad. Ellos nunca me dejaban. Mamá, tú tienes que salir de esto. Tú tienes que apoyarte. Nosotros te vamos a apoyar. No te vamos a dejar. No nos vamos a derrumbar ante nada, me decían mis hijos.
14: Bien. La fuerza, el poder ya de Zacarías es importante. Pero también es importante la fuerza de tus hijos, que es el complemento que tú siempre has necesitado y necesitas de aquí hacia adelante. ¿Qué le puedes decir a la gente que nos escucha en estos momentos?
13: Que tengan bastante fe en Zacarías, porque él, así como dice mi hijo, nunca nos abandona, siempre está ahí pendiente de todo. No, nunca nos dice, ya, bueno, acá termina todo. No, él dice, sigan y sigan y sigan, que de acá van a salir y van a salir bien.
14: Muchas gracias, Olga. Que Dios te bendiga.
15: Pásala, por favor.

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1: ¡Impacto! ¡Guarochirano!

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3: Una y doce.
4: Señoras y señores, amigos de todo el Perú, la Peña Turística Perú Andino les brinda la más cordial bienvenida y se complace en presentar a su artista exclusivo, la artista que nació para ser grande, la artista que nació para triunfar. Con ustedes, damas y caballeros, venga el aplauso para recibir nada menos y nada más que a la voz del sentimiento, Orencia Brisa, que viene. Que viene, que viene, que viene, e inicia su presentación con esta bonita canción que dice...
5: One, two, three, four.
4: Así, vamos.

Por último, de mis amores. ¡Vaya! ¡Vamos, Raúl y los Cuneros!

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1: Y bien, amados oyentes, queridos amigos de la sintonía, reciban el saludo amoroso y muy fraternal en nombre de Dios y a nombre de quien tiene el grato honor de dirigir y conducir este maravilloso programa, Secretos y Misterios Ancestrales del Taita Gabriel. En este maravilloso programa les saludo siempre en nombre de Dios, hermanos oyentes, hermanos del alma que en estos momentos estás allí, enfermo, postrado en el lecho del dolor, sufriendo, derramando lágrimas en silencio, porque hasta el momento no conoces esta bendita y gloriosa palabra llamada la felicidad. ¿En cuántos hogares el día de hoy hay mucho sufrimiento, muchas lágrimas, separación? ¿En cuántos hogares el día de hoy, hermanos oyentes, ya no existe la palabra amor? Ya no existe la palabra felicidad. Eres víctima de un daño y te han separado de tu hogar. Te han separado de ahí, de tu matrimonio, de ahí, de tu casa. Te separaron de tu esposo, te separaron de la esposa. Los hijos por caminos equivocados. Porque existe la maldad, existe el daño. Yo soy el Taita Gabriel. Hermanos oyentes, ya estamos en este mes de junio, medio año de este año 2026. ¿Cómo avanzan los días, los meses, las semanas, los años, las semanas? Y usted está allí postrado en el lecho del dolor, sufriendo y derramando cuántas lágrimas en silencio. Quien te habla, soy el Taita Gabriel y le voy a ayudar. Le voy a brindar esa mano amiga. Le voy a brindar mis conocimientos, de mis sabidurías ancestrales. Por eso yo le hago la invitación cordial, hermanos oyentes. 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Usted que me está escuchando el programa, hermanos oyentes, yo le hago la invitación cordial a que alejes esa vida impedernida, a que usted encuentres la felicidad, puedes decirla, la felicidad perdida. Por eso, hermanos, te voy a enseñar de mis grandes secretos, de mis grandes amuletos, de mis grandes florecimientos que a diario estoy haciendo en mi casa de curación, en mi casa de sanación, donde ahí decenas y decenas de personas llegan con lágrimas, derramando lágrimas, sufriendo, pero al salir, salen con una sonrisa flor de labios, dando un abrazo al Taita Gabriel, agradeciendo en nombre de Dios, agradeciendo y dando testimonios de todas mis curaciones, de todas mis limpias espirituales. 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Visítame hoy, porque mañana puede ser demasiado tarde. Tampoco no esperes que todo esté en ruinas, que todo sea lágrimas, que tu negocio vaya decayendo poco a poco, que tus terrenos de cultivos ya no sean los mismos de antes, ya no produce como mucha gente dice. ¿Pero por qué? Porque existe el bien, existe el mal, existe lo que es la brujería, el daño. Hermanos oyentes, ya estamos en el mes de junio. Visítame. Ya estamos a medio año, hermanos oyentes, y quizás estás allí sufriendo, estás enfermo, que no puedes hacer nada, que trabajas y trabajas y el dinero se te va como sale en el agua, no puedes hacer ni una compra. ¿Quieres vivir, hermanos, totalmente fracasado? Fracasar no es morir. 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
1: Continuamos con el programa Hermanos Oyentes, Secretos y Misterios Ancestrales. Misterios y Secretos Ancestrales es un programa creado para el hombre, para aquella mujer que vive sufriendo, que está derramando lágrimas en silencio, que lo que usted se ha proyectado hacer no lo has hecho realidad. 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No estoy solo, no estoy solo. Estoy acompañado de la curandera Calixta. Ella, de mujer a mujer, te va a decir cuál es la causa y el motivo de tu problema, cuál es la causa y el motivo de tu enfermedad. Si te han hecho un daño, si te han hecho una maldad, vives sufriendo, vives derramando lágrimas en silencio, nosotros le vamos a descifrar, nosotros le vamos a decir, a través de una lectura de cartas, a través de una lectura de la coca, a través de la lectura, hermanos oyentes, de la hoja milenaria que es la coca, le voy a decir, a través de una fumada, a través de una velada, quien te habla, soy conocedor, soy secretista, conozco de miles y miles de secretos ancestrales, soy el Taita Gabriel. 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
1: Me puedes enviar un mensaje de texto o agrégame al WhatsApp. Agrégame al WhatsApp al 945903788. Voy a dar respuesta rápidamente porque el tiempo en la radio es oro. El tiempo pasa rapidísimo. Voy a dar respuesta a mi hermana que lleva el nombre de Verónica. Escúchame bien. Me escribes con el signo de Tauro. Escúchame bien, hermanita linda. ¿Quieres que te hable con lo relacionado a tu pareja? Últimamente las cosas han cambiado de la noche a la mañana. Pero te voy a decir por qué. Porque hay una sombra y un mal viento que le han preparado para usted, para verla fracasada. No solamente en el negocio. Me cuentas, claro, que en tu negocio el año pasado las cosas se han empeorado. Ahora estás ya con el problema de tu casa, de tu hogar. Hermanita, yo quiero que usted me visite a la brevedad posible para hacer retornar a tu pareja, para hacer retornar a aquel hombre que juró ante el altar amarte, quererte, pero por culpa de un trabajo que le han hecho, que le han preparado, lo quieren ver a usted separada. No pierdas el amor de ese hombre, te ama, te quiere e incluso te lo ha dicho por muchas oportunidades, pero de la noche a la mañana él ha cambiado total. Yo quiero de que usted me visite, le estaré esperando, hermana Verónica. Mi única dirección ya la he mencionado. Otro mensaje del caballero que me pide no mencionar su nombre, pero las iniciales es WSS. Hermanito, yo sé que estás en sintonía del programa, escuchando allá. Y bueno, no me pides también que no te diga el distrito, me pides solo que te diga las iniciales. Escúchame bien, hermano, lo que he alcanzado a ver ahí en mi mesa de curación, que la enfermedad que tiene tu señora madre, que le duele demasiado las rodillas, que ella no puede caminar y que en la noche no puede dormir, es un daño que le han preparado. Ustedes tuvieron un juicio hace más de 2-3 años, ustedes lo ganaron, pero esta persona en un acto de venganza ha preparado este daño, esta maldad, y la quieren ver a tu madre postrada. La ha llevado a muchos lugares, pero yo quiero que usted tenga mucha fe, hermanito, de las iniciales WSS. 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
1: Seguimos con el programa misterios y secretos ancestrales. Soy el Taita Gabriel, soy curandero. La palabra curandero, hermanos oyentes, el vocablo es curar, es sanar esa enfermedad que le han poseído por culpa de un trabajo, por culpa de un daño, por culpa de una brujería, de un hechizo que lo hace aquella persona que dice, hermanos, quererte, amarte, o que dice respetarte, o que dice ser tu amigo, tu vecino, tu compadre. No, señor, amigos no hay en la vida. Por eso yo quiero que usted, hermanita que me estás escuchando, usted, hermano que me estás escuchando, no dejes pasar esta oportunidad. Los meses van avanzando. Va quizá a terminar este, llega el fin de año y las cosas siguen igual o peor. Imagínate, ya estamos en el mes de junio y las cosas para usted van empeorando. Vas endeudándote más. Vives sufriendo, derramando lágrimas. Estás enfermo. Sufres por aquella mujer que te abandonó. Sufres por aquel hombre que te abandonó. Estoy haciendo el amarre místico, el amarre blanco, la unión blanca mágica del amor, el mejor amarre que tengo aquí, que estoy realizando aquí en Huaraz, el amarre de los siete nudos, señor, el amarre de los siete nudos para amarrar a la persona que amas. 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No dejes pasar esta oportunidad. 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
0: Muchas gracias por escucharnos el día de hoy. 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Muchas gracias.
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4: Dos y 26.
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0: 2:45.
1: El centro de nuestra patria tiene grandes compositores. Y para ustedes, esas dos canciones que gustan mucho y que espero les guste también.

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3: Nosotros estamos acá para apoyar a la gente humilde. Yo me solidaría con usted por ser un medio tan democrático, por abrir las puertas al más necesitado, al más humilde, porque ellos necesitan de nosotros, ya que las autoridades nos cierran las puertas. Mis felicitaciones, señor Ángel, y adelante.
4: Para gente pobre no hay nada, para gente rico no más hay. A ver, yo manifiesto, señor periodista, yo vengo sobre el alcalde, nunca no me he acercado, pero así hoy sí me he acercado, porque ese perjuicio nos ha hecho. Pero ese nunca que no haga con gente pobre, ¿verdad? ¿Cómo ha entrado, señor periodista? Ustedes saben, sabrán cómo su candidato hizo que yo soy para gente pobre, dijo, pero nunca no ha sido así. Ningún alcalde no ha sido, tal vez habrán cirlateros, pero gente humilde nunca no nos ha robado de esa manera. Ahora, ¿cómo robo es eso? Se presentan Judas, como cargan alfalfa también como Judas. Después, como al Señor lo castigaron, los chunchos igualitos se van riendo, alcanzando alfalfa. Ese no es justo, señor periodista. Por eso yo con ese palabra me he acercado, pero ahora que se despierte el alcalde.
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1: A partir de estos momentos, damos inicio al programa con verdadero espíritu regionalista, Los Distritos y Provincias en Acción. Queda con ustedes el director, conductor del noticiero, el periodista Ángel Durán, con verdad y justicia.

Muy buenas tardes. Buenas tardes, amables radioescuchas del noticiario de las mayorías. El noticiario que trasunta fronteras a nivel regional y además conquistando otros lares a nivel de radioemisoras. Gracias a Dios, un día más de vida. Gracias a Dios por los alimentos. Gracias a Dios por tenerlos a ustedes siempre en sintonía del noticiario Ángel Durán con Verdad y Justicia. Las novedades del día de hoy. El Congreso había aprobado en primera vuelta aumento la homologación del sueldo de los miembros de la Junta Nacional de Justicia con el de jueces supremos. Esto causó escozor, pues, ¿no? Escozor. Claro, esto ha sido recién hace 2-3 semanas y no quieren retroceder, van a mantenerse firmes en el dictamen aprobado en primera votación con 68 votos que busca homologar los ingresos de los miembros titulares de la Junta Nacional de Justicia con los de los jueces supremos, tal como establece el artículo 156 de la Constitución Política del Estado. El Congreso no ha tenido el mínimo reparo, aprobó aumentar el salario de miembros de la Junta Nacional de Justicia en 12 mil soles.

con lo de los jueces supremos. Actualmente, los miembros de la Junta Nacional de Justicia reciben un sueldo de 35 mil soles. 35 mil soles. Y los jueces supremos, 42 mil 717 mil soles. Los jueces supremos, 42 mil 717 mil soles. Es el sueldo de los jueces supremos. Entonces, había un reclamo de la Junta Nacional de Justicia ya desde el año pasado, que decían: tienen que homologar el sueldo, tienen que igualar el sueldo con lo de los jueces supremos. Claro, los jueces supremos ganan 42.717.000 soles, ¿ah? Y con esa aprobación, los miembros del Jurado Nacional, perdón, de la Junta Nacional de Justicia, tienen el aumento de 12.000 soles más. Ahora sí, equiparado el sueldo, ¿no? No solamente de los miembros jueces supremos, sino que también la Junta Nacional de Justicia ya tienen el aumento y ganan igual, 42.717 es la remuneración. Y el pueblo, como siempre digo, chupándose los dedos. Hay personas que al mes no llegan ni a los 800 soles. Pero acá, los sueldazos que se dan, ¿no? Los sueldazos. Ese es el país, pues. Ese es el país. Ancho para algunos, angosto para otros. Bueno, el fenómeno El Niño se acerca. Va a provocar lluvias intensas, pero esto ocurre a partir de octubre, noviembre. Hay que estar preparados, ¿eh? El fenómeno El Niño viene con todo. Intensas lluvias, octubre, noviembre, en el norte peruano. Según Senami, las precipitaciones pluviales estarán acompañadas de temperaturas elevadas, aniegos e inundaciones. Entonces, el organismo pide a las autoridades adoptar medidas preventivas para evitar un escenario similar al del 2017. El Servicio Nacional de Meteorología e Hidrología, Senami, alertó que existe una alta probabilidad de que el norte peruano afronte lluvias de fuerte intensidad octubre-noviembre. El fenómeno se va a extender hasta el verano del 2027 y estará asociado al posible desarrollo del fenómeno de El Niño. Están pidiendo también presupuesto, presupuesto. El presidente Balcázar ha indicado que en todo caso se lo deja ya a Keiko Fujimori para que adopte medidas presupuestales, medidas a tomar a partir de agosto. Ya será el gobierno de Keiko Fujimori que destine los recursos económicos, la planificación, las estrategias frente al fenómeno El Niño. Muy bien, muy bien. A ver, el Ministerio de Transportes y Comunicaciones alista una norma, atención, el MTC alista una norma para dar plazo de adecuación a motos eléctricas para que regularicen su placa, SOAT y licencia de conducir. Las motos eléctricas deben contar obligatoriamente con placa
licencia de conducir.

0: SOAT y revisión técnica. El Ministerio de Transportes y Comunicaciones trabaja una norma para permitir que los propietarios de motos eléctricas regularicen su situación antes de exigir plenamente requisitos como placa de rodaje SOAT y licencia de conducir. La medida surge en medio del anuncio de la Policía Nacional de iniciar la fiscalización desde el 2 de agosto 2026. La fiscalización con sanciones anunciada por la Policía Nacional para las motos eléctricas a partir del próximo 2 de agosto puso contra las cuerdas a usuarios y comercializadores. La principal duda giraba en torno a si estos vehículos, que suman 150 mil y han tenido un crecimiento explosivo en el país, recién deberán contar con placa de rodaje, SOAT y licencia de conducir, o si esas obligaciones ya existían. El Ministerio de Transportes y Comunicaciones zanjó la cuestión al indicar que las motocicletas eléctricas, por su clasificación vehicular, siempre debieron cumplir con esos requisitos para circular. Hay abogados especialistas también en el MTC que explican que las motos eléctricas están comprendidas dentro de la categoría L del Reglamento Nacional de Vehículos, por lo que independientemente de que funcionen con un motor eléctrico o a combustión, deben cumplir los mismos requisitos que cualquier otra motocicleta. Sin embargo, el funcionario revela que el Ministerio de Transportes y Comunicaciones trabaja esa norma, pero la policía, desde el 2 de agosto, realizará operativos. Moto eléctrica, motocicleta eléctrica que no tiene SOAT, simplemente, o placa de rodaje, al depósito municipal. Punto. Es lo que están indicando, al depósito municipal. Muy bien, hay otra pincelada noticiosa del ambiente nacional para ingresar ya al tema local regional. A ver, sigue en agenda, ¿se le da o no se le da el indulto a Pedro Castillo? ¿Se da o no se da la gracia presidencial? En ese interín estamos. Y indican que Balcázar, antes del 20 de julio, estaría dándole el derecho de gracia, que es el perdón presidencial, a Pedro Castillo Terrones. Así está la situación. En este aspecto, a 21 días de culminar su mandato, el presidente Balcázar no descartó un posible indulto a Pedro Castillo, mientras que el ministro de Justicia, Luis Jiménez, precisó que actualmente no hay ninguna solicitud pendiente por resolver. A ver, ¿qué más han dicho? Adelante.
1: Y exministro Walter Ayala, así como una
2: presidencial,
1: indicó en una entrevista que evalúa el sustento jurídico para conceder el indulto al expresidente Pedro Castillo.
2: Si bien es una facultad presidencial, pero tengo que tener un sustento jurídico constitucional, cuya virtud esperaré a ver qué es lo que piden o no piden el señor presidente de la República.
1: El 27 de noviembre de 2025, Pedro Castillo fue sentenciado a 11 años de prisión por el delito de conspiración para la rebelión. Desde entonces, según el ministro de Justicia, se han presentado 7 solicitudes de indulto y una de gracia presidencial. La más reciente fue la del pastor Germán Villena.
3: Lo que se ha presentado hasta el día de hoy ha sido desestimado por temas de forma.
1: Entre los pedidos de indulto está el presentado por el abogado y exministro Walter Ayala, así como una solicitud de gracia presidencial interpuesta por el abogado Raúl Choquenaira, que incluyó la entrega presencial del DNI de Castillo, así como declaraciones juradas, suscritas de su puño y letra y un informe médico.
3: No todos han sido rechazados porque, insisto, algunos han sido devueltos simplemente por errores de forma, porque no acompañaban, por ejemplo, la firma del interno. Y eso es un elemento que ya impide que se revise los temas de fondo.
1: El ministro de Justicia señaló que en caso se presente un nuevo pedido de indulto, este será analizado de manera técnica y jurídica, al igual que los anteriores.
3: Todos los pedidos que se han llevado a cabo desde que yo tengo el honor de conducir mi historia de justicia han sido analizados por la Comisión de Gracias Presidenciales y han sido resueltos y respondidos por la Comisión de Gracias Presidenciales. Por lo tanto, corresponde el mismo procedimiento para cada una de las solicitudes presentadas al día de hoy y todas las que vengan en adelante. Y el presidente lo que ha dicho es que él va a tomar en cuenta los informes que se envíen del Ministerio de Justicia.
1: Luis Jiménez declaró durante un acto por el Bicentenario de Creación del Ministerio de Justicia, en el que se rebautizó una estación del Metropolitano, que en adelante se llamará Estación Ministerio de Justicia Domingo Orue.
0: Bueno, así está la situación de Pedro Castillo Terrones. Ya se han pronunciado muchos elegidos senadores, diputados, lo llaman a Pedro Castillo golpista, ¿no? Cuando en realidad el que dio el golpe de Estado certero fue el Congreso de la República. Le dio el golpe de Estado a Pedro Castillo. O sea, las cosas fueron al revés y no como están pregonando, ¿no? Que el golpista no debe salir, ¿no? Miki Torres también se ha pronunciado, claro, él va a ser posiblemente el presidente de la mesa directiva del Senado de la República, Miki Torres. Y Cecilia Chacón sería la presidenta de la Junta, en este caso de la mesa directiva de la Cámara Baja. Así es, diputados, ¿no? O sea, el fujimorismo va a tener el control de la Cámara de Diputados con Cecilia Chacón, en el Senado con Miki Torres. Fujimorismo controlando las dos cámaras, la Cámara Alta y la Cámara Baja. Bueno, Huaraz. A ver, Huaraz. Tenemos alcaldes mequetrefes que no tienen nada que mostrar al pueblo. Hoy día se ha confirmado que al menos en la gestión de Coqui Noriega, olvídense de la construcción del hospital 3-1 de alta complejidad para la ciudad de Huaraz. O sea, hemos perdido el tiempo. En campaña nos dijeron, yo lo recuerdo como si fuese hoy, apoyen, nos voten, marquen en línea el símbolo del agua. Si gana David Rosales, Lalo Villa, Coqui Noriega, del mismo grupo político, vamos a tener muchas obras emblemáticas, comenzando por el hospital nivel 3-1 de alta complejidad para Huaraz. ¡Qué ricos sinvergüenzas! Los tres son del agua. Movimiento Regional. Los tres se perdieron en el cargo. No atan ni desatan, como dicen acá. Los alcaldes más ricos por el canon minero. Los tres inútiles. No tienen ni una sola obra. Hablo de obras de envergadura. Por ejemplo, Lalo Villa ¿qué tiene que mostrar? La construcción de rompemuelles. Cada rompemuelle 100 mil soles. Y eso no es invento mío. Así está reportado, informado. Y esto también, tras una intervención, la Contraloría General de la República ha confirmado que los rompemuelles más caros del Perú se construyen en Ancash, Huaraz, Independencia. 100 mil soles cada rompemuelle. Pero bueno, sumando el 2023, el 2024, el 2025, la Municipalidad de Huaraz administró hasta diciembre del 2025, Huaraz ha administrado 265 millones. La Municipalidad de Independencia, por concepto de canon minero, viene administrando 380 millones. El gobierno regional, con Coqui Noriega, ya sobrepasaron los 8 mil millones de soles. ¿Eh? 8 mil millones de soles. El 2026, me preguntas por Independencia. El 2026 a Independencia se le ha transferido 32 millones hasta el momento. ¿Eh? 32 millones de soles, tal como refiere el Ministerio de Economía y Finanzas, el MEF. Pero estos tres, impresentables, Huaraz, Independencia y Coqui Noriega, los tres cortados por la misma tijera. Se les conoce como los tres chiflados. Coqui Noriega, gobernador; David Rosales, alcalde de Huaraz; Lalo Villete, alcalde de Independencia. A julio del 2026, estamos en pleno mes patrio. El día de hoy, 8 de julio, y no hay una sola obra de envergadura o de impacto regional. Y eso duele, ¿eh? Duele en el alma. Y más aún, que ya nadie reclama obras. Más aún, que la prensa ya no exige la construcción de obras que requiere esta ciudad. Por ejemplo, en Huaraz no tenemos terminal terrestre. Y lo voy a repetir cuantas veces sea. Huaraz no tiene planta de tratamiento de la basura. No tenemos vía de evitamiento. No tenemos nuevos mercados de abastos para mayoristas, mineristas y centro de acopio. No lo tenemos. Entonces, aquí hay una situación, mi querido Carlitos. No tenemos nuevos mercados de abastos para mayoristas, minoristas, centros de acopio. Huaraz, capital de la región de puro nombre, no tenemos nuevo y moderno camal municipal. No tenemos terminal pesquero, un frigorífico. No tenemos nuevo cementerio al nivel de los Jardines de la Paz. No tenemos crematorio municipal. No tenemos nuevas y más cámaras de videovigilancia. Las existentes en Huaraz e Independencia están malogradas. Bueno, no funcionan. No tenemos puentes en Quechca, en Chaiwa, para dar viabilidad vehicular de la Cordillera Negra a la Cordillera Blanca. No tenemos áreas verdes, no hay parques infantiles. Y los que existen, los parques infantiles, hay todavía limitaciones a los niños. Un trío de incapaces dedicado, al parecer, a robar el dinero del pueblo sin resultados. Nos engañaron con el cuento de construir un moderno complejo deportivo recreacional en el Parque Perú, barrio de Villón Alto. No generan oportunidades de trabajo para los jóvenes en especial. La economía local está frenada. Estos supuestos corruptos no dinamizan la economía local. No tenemos apoyo al agro. No hay represas, no hay reservorios ni canales de irrigación. Bueno, por último, como dije, con estos tres impresentables, olvídense del hospital nivel 3.1, olvídense, porque en este gobierno ha pasado ese proyecto al olvido. No hay capacidad de gestión, se dedican a emborracharse, tragar y robar. Es lo único que saben hacer, ¿no? Y los tres nos engatusaban. Los tres lo vamos a hacer, ¿no? Las obras que he mencionado, algunas están ahí. No tenemos nada. Entonces, la idea es que el gobierno central se ponga a trabajar a 100 por hora, Carlitos. A 100 por hora. Por supuesto, obras son amores. Y lo que se ha visto en estos últimos 10 años, políticos demagogos, expertos en ratería. Uy, expertos, ¿eh? Por eso es que aquí le ponemos cascabel al gato. Para que usted sepa, vecino, que estos sinvergüenzas no han hecho nada de las obras que he mencionado, que son emblemáticas, ¿eh? Muy emblemáticas. Pero así estamos, de mal en peor. Noticiario Ángel Durán con Verdad y Justicia. Ha reventado ayer la información, como han compartido, ¿eh? Más de 180 mil visualizaciones. ¿En qué? En la nota que publicamos frente al jefe de campaña que tiene Javico Robles. Y su jefe de campaña de Javico Robles, Podemos Perú, lo han traído desde Cajamarca. Alguna vez fue regidor con Vladimir Mesa en Huaraz. Pero, tantas visualizaciones, sobre todo en el TikTok, hermano. Porque estamos diciendo que el señor Javico Robles ha sido dos veces alcalde en Olleros. Y lo dejó hecho una desgracia la municipalidad. Javico Robles pretende ser alcalde provincial. Pero no pega, hermano. No pega ni va a pegar, porque la gente sabe que en Olleros no ha hecho nada. Se han dedicado a más bien. Y hoy día, qué bien que la fiscalía haya intervenido el local o los nightclubs de este candidato aspirante al sillón provincial de Huaraz. Javico Robles, candidato de Podemos Perú, la P de prostitución. Claro, la P de prostitución. Y con el solo comentario de ayer, anoche, muchas madres de familia han acordado una movilización permanente para que a la hora, nona, ¿no? Mi querido Carlitos, esta situación tenga que merituarse, ¿no? Me parece que hay una llamada. A ver, adelante, por favor, muy buenas tardes. Adelante, bienvenido. Bueno, cortaron, ¿no? La P de prostitución, candidato de Podemos Perú, Huaraz, aspirante al señor provincial, Javico Robles Blácido. Ay, ay, ay. Yo diría un candidato inmoral, un candidato proclive a la delincuencia seguramente. Se dedican a prostituir mujeres. Claro. Tiene varios nightclubs con su familia. Ya lo hemos dicho, ya lo hemos dicho. Pero ahí dice, no tenemos años en este negocio. Correcto. Pero no sigan malogrando generaciones enteras. Así de simple. Su asesor, traído de Cajamarca, John Nechosup, ex regidor con Vladimir Mesa, ¿no? Cuando fue alcalde Vladimir Mesa. John Nechosup es el jefe de campaña de Javico Robles. Así es. Bueno. Noticiario Ángel Durán con Barra de Justicia. Nuevo Chimbote. ¿Qué pasa con Brenda Campos, hermano? El Brenda Campos denuncia amenazas y que está pidiendo garantías tras ser increpada por sus trabajadores del alcalde Walter Soto, dice, ¿no? Estuvo en una conocida radio, pero por el interés público. Es que ella, Brenda Campos, fiscaliza la gestión de Walter Soto. Y como fiscaliza la gestión del alcalde Neo Chimbotano, los trabajadores municipales salen a su encuentro a ultrajarla, a insultarla, y ella los tiene identificados, ¿eh?
4: Y a esa chica. Pero todavía sigue apareciendo. ¿No? Sí.
5: Señorita, ¿por qué esto está haciendo daño a Walter Soto?
4: No, no le estoy haciendo daño.
5: Sí, usted por las redes le saca.
4: Yo lo que saco, daño, yo lo que saco son las denuncias ciudadanas.
5: ¿Por qué?
4: No, sí, no, porque
5: usted está mal informando.
4: ¿Por qué? ¿Cuál es el problema?
5: ¿Cuál es el problema de que usted está dañando a Walter Soto?
4: ¿Cuál es el problema?
5: ¿Por qué no se retira?
4: A ver, estamos acá en vivo. A ver, mire. No, acá estoy conversando. ¿Cuál es el problema? ¿Cuál es el problema? ¿Yo hago daño por las redes? No, yo denuncio, yo fiscalizo. Yo fiscalizo.
5: ¿Hace daño por las redes? Claro.
4: ¿Por qué estoy acá preguntando? ¿Cuál es el problema? Dame, ¿cuál es el problema con que yo venga acá? Me parece bien. Eso está bien. Está bien que usted... Está bien que usted apoye al señor Walter Soto. Usted. Pero yo estoy haciendo mi fiscalización ciudadana. ¿Cuál es el problema con que yo haga mi fiscalización ciudadana? Yo no, mire.
5: Tiene familia, tiene hijos, no tiene.
4: Y por eso, porque no quiero que reciban el ejemplo de que tienen que venir gente a Yayera, porque tienen a Yayera. ¿Qué me dicen en las redes? No, porque le va a dar vergüenza. Yo no agacho la cara ante nadie. Yo no tengo por qué tener vergüenza. Yo soy una ciudadana.
5: ¿Qué tanto daño? ¿Por qué?
4: ¿Qué daño, señora? O si a usted le gusta que le roben la plata del pueblo, es su problema. A mí no me gusta. A mí no me gusta. Si es el ejemplo. A mí no me quites las cosas. A mí no me quites las cosas. Eso es acá para que vean en vivo cómo está. No me quites mis cosas. Son mis cosas. Yo estoy acá tranquila y hasta Serenazgo llama para que se den cuenta. ¿Cómo está, joven? ¿Qué tal? Bueno, bueno.
6: ¿Ha identificado a estas personas?
4: Así es. Estas personas que están identificadas, por ejemplo, la señora Rosa Sevillano Castillo, tiene familiares en la municipalidad trabajando. El señor Cristian Hernández Bernal pinta ahí en la municipalidad. Esta señora Julie es esposa de este señor que acabo de mencionar. La señora Martina Amaya, viuda de Barrera, que aparece acá. Me dijeron de que es trabajadora de la municipalidad. Y aparece acá rodeada del alcalde y de su esposa en una foto. Acá también aparece junto a este que quieren poner, este regidor, ¿no? Que es el presidente de la comisión, que lo quieren poner ahí de candidato alcalde. Bueno, está el candidato alcalde, ¿no? Aparecen ahí con ellos. Y la señora Sarita Flores Castillo. Y es acá donde yo veo por qué tanta desesperación. Y quiero entrar a otro punto, no sé si es que me lo permites, por favor, Walter Castro.
6: ¿Cuál es el punto?
4: El punto es, vecinos, de que no solamente es que tengan un trabajo y tengan que defender quizás el pan que llevan a la mesa, ¿no? Sino de que, por ejemplo, esta señora, Sarita Flores Castillo, tiene una empresa, que es Jowells. Esta empresa, de acuerdo al RUC, donde ella sale como la accionista, es de ferreterías, ya es de venta por mayor de materiales de construcción y equipos de materiales de fontanería. Y viene facturando solamente desde el año 2023 hasta la fecha. Y la única entidad con la que factura es la Municipalidad de Nuevo Chimbote.
6: ¿Desde el 2023?
4: Desde el 2023, o sea, justo
6: la gestión del señor
4: Soto. Exacto.
6: ¿Cuánto ha facturado?
4: Viene facturando más de medio millón de soles. Acá pueden ver en el portal de transparencia, por ejemplo, 301 mil soles en el año 2025, 262 mil 570 soles en el año 2025, 130 mil 700 soles en el año 2024.
6: Multiservicios Generales y Negocios Jowells SFSAC.
4: Esa es la empresa. Entonces, ¿cuáles son los servicios? Walter, por ejemplo, contratación de la ejecución del servicio de mantenimiento de señalización. Adquisición de bienes, sin embargo, ya dijo de que, bueno, que es tema de ferretería, ¿no es cierto? Luego dice, adquisición de bienes personal para el campo de la subgerencia de áreas verdes. Servicio en el Golfo Pérsico. Servicio de contratación de ejecución del servicio de mantenimiento de señalización. Adquisición de alimento balanceado para perros. ¿Qué tiene que ver eso con el rubro que ha dicho la señora? ¿No? Adquisición de materiales para la instalación de servicios de Internet de la Unidad Funcional de Educación. Adquisición de materiales de instalación de equipos en la Gerencia de Administración Tributaria. Servicios de contratación de ejecución en la actividad denominada mantenimiento de calles. Voy a ver cada uno de estos mantenimientos. Voy a tomar el tiempo de ver si es que realmente se han ejecutado todos estos mantenimientos.
6: Porque ¿cuál es el rubro de esta empresa, me lo dijo?
4: Es venta de ferretería. Venta de ferretería.
6: Digamos que los servicios que está brindando van más allá del asunto de la ferretería.
4: Sí, y llama la atención que sea más de medio millón de soles. Y sin embargo, esta señora, Sarita Flores Castillo, está inscrita, si uno revisa en el portal del Ministerio de Desarrollo e Inclusión Social, en el organismo de focalización, está inscrita para que reciba beneficios del Estado.
6: Entonces, para que reciba beneficios del Estado. O sea, es una persona, digamos, pobre.
4: De alguna forma, claro, focalizada para que reciba beneficios del Estado. Ahora, ¿cuál es el nexo? ¿Por qué la desesperación de la señora de querer quitarme el celular, de estar ahí desesperada, ¿no? Atacar. La señora es mamá de la trabajadora de logística del área de la Municipalidad de Nuevo Chimbote.
6: Es una trabajadora
4: de logística.
6: Tenemos la imagen, Virginia, por favor, a ver, la vamos poniendo. Y nos va describiendo, por favor.
4: Así es. La señora que se encuentra al lado de la esposa del alcalde, ella es la señora Sara Flores.
6: La que intentó
4: quitarme el celular, ¿no? De alguna forma. Ella, por eso su desesperación, ella es la mamá de la señorita que se encuentra ahí en el medio. Que de acuerdo a la hoja de vida que ha presentado, porque hoy en día te comento que quiere ser, bueno, es candidata, ¿no? Con el señor alcalde para la regiduría acá en la Municipalidad Provincial del Santa.
6: Va como candidata a regidora. La señorita que aparece al centro va como candidata a regidora.
4: Así es.
6: Hija de la señora que está al lado
4: de la esposa del alcalde.
6: Izquierdo de la pantalla.
4: Así es. Que ha tratado de agredir, bueno, que de alguna forma. Y esta señorita, que lo ha declarado en su hoja de vida, Walter, ha declarado que desde el 2023 hasta el 2025 ha estado trabajando en la empresa de la mamá, en Jowells. Y sin embargo, desde el 2023 hasta la fecha, viene trabajando en el área de logística como apoyo a contrataciones del Estado. O sea...
6: ¡Ah, caray!
4: La señorita...
6: Trabaja en la empresa que contrata con la municipalidad.
4: Que contrata con la municipalidad del Estado y tiene facturando más de medio millón de soles. Esa es la persona... Por eso es la desesperación.
6: Repítanos, ¿en qué área trabaja ella?
4: Ella trabaja en el área de logística.
6: Ah, logística todavía.
4: Donde contratan con el Estado. Y justo ese es el término del cargo que tiene, ¿no? Del puesto. Apoyo en contrataciones. No sé, la señorita apoya en contrataciones, pero a la familia. ¿Es compatible que tener una trabajadora dentro de la municipalidad de Nuevo Chimbote en el área de logística y contrata justo a la empresa de la mamá y factura más de medio millón de soles? Voy a ver también el tema de lavados de activos, porque esta empresa viene facturando única y exclusivamente desde el año 2023, justo cuando el señor Walter Soto se hace alcalde. y solamente ha facturado con él. ¿Son proveedores del Estado entonces los que a mí han tratado de faltarme el respeto? ¿Los que tienen esas actitudes delincuenciales? ¿O señor Walter Soto son testaferros? Porque no me cabe en la cabeza cómo una persona de soles y sin embargo aparecer en el portal.
6: Claro, habiéndose registrado ante el Ministerio de Desarrollo e Inclusión Social, como se supone que quienes se registran ahí son personas pobres o extremadamente pobres.
4: Que no tienen los recursos económicos suficientes.

bien, muy bien, Brenda Campos, quien le ha puesto lupa a la gestión de Walter Soto, indica que trabajadores ediles la amedrentan, la amenazan, y tal como se ha escuchado en una entrevista en un medio local de la competencia en Chimbote, que hemos rescatado para poder tener más o menos la hilación de lo que está sucediendo en Chimbote con esta situación. Una situación muy engorrosa. Noticiario Ángel Durán con Verdad y Justicia. ¿Qué otro tema, mi querido Carlitos? A ver. Keiko Fujimori recicla a los operadores de Alberto Fujimori, de Acuña y Boluarte, para la transferencia de gobierno en los equipos de la presidenta electa, que revisan la entrega de 7 ministerios. Aparecen nombres investigados por corrupción, quema de pruebas y hasta robo de los Vladimideos. O sea, Keiko Fujimori está reciclando operadores que trabajaron con su padre, Alberto Fujimori, también operadores de César Acuña y Dina Boluarte. O sea, qué bonita familia, ¿no? ¿Quién es quién en la lista de la transferencia del fujimorismo? La presidenta electa ha formalizado ante los ministerios la conformación de sus equipos de transferencia. Una mezcla de técnicos, exfuncionarios y cuadros cercanos al fujimorismo. A 3 semanas de asumir la presidencia, Keiko Fujimori ha formalizado mediante oficios dirigidos a cada cartera la conformación de sus equipos de transferencia de gestión del titular entrante, personas de su confianza que coordinarán con el ejecutivo saliente el traspaso de información antes del 28 de julio. Los documentos revisados, fechados 7 de julio, detallan quiénes representarán a Fuerza Popular en el proceso en cada ministerio. Bueno, están reciclando gente en el Ministerio de Economía y Finanzas. Keiko Fujimori acreditó como responsable a Juan Carlos Odar, economista y director de la consultora Pace Consultores, exgerente de estudios económicos del Banco de Crédito del Perú. Y lo acompaña Eduardo Padilla e Isaac Foinquinos, este último ex economista, señor de Macro Consult, firma de la referencia en análisis macroeconómico local. Bueno, el responsable ante el Ministerio del Interior es Vicente Marcelo Álvarez Moreno, general de la PNP en retiro. Marcelo Álvarez, general PNP en retiro, se desempeñó como jefe de Estado Mayor General y llegó a ejercer como comandante general en el cargo de la policía. Bueno. ¿Quién más, Carlitos? A ver, aquí nuestra información está muy lenta, ¿no? El tema del internet también, si me consignas esa información, ya el ministro posible del Interior con Keiko, Vicente Marcelo Álvarez Moreno, le ha dado la oportunidad para ejercer la transferencia en esta cartera ministerial. El señor Marcelo Álvarez Moreno fue testigo clave en el juicio contra Pedro Castillo,
por el intento del golpe de Estado de diciembre del 2022. Declaró ante la Corte Suprema sobre las órdenes que el entonces presidente impartió a la cúpula policial ese día. Ministerio de Defensa. El equipo lo encabeza Darwin Teófilo Eufrasio León, quien figura como director ejecutivo del programa Eje No Penal del Ministerio de Justicia. Entre los integrantes de la lista, a ver, está Paola Liliana Lobatón Fuch, funcionaria de carrera que ha ocupado la dirección de asesoría jurídica en el Ministerio del Interior y en el Ministerio de Transportes y Comunicaciones, y que hoy dirige el PRONAVEC. Al frente del equipo de la producción está Augusto Enrique Ewiring Prey, abogado que fue viceministro de Trabajo en tres periodos distintos, 2008, 2009, 2016, 2018, 2019, 2020, y que preside actualmente el directorio de CEDEPAL, uno de los, en este caso, fue él mismo, el ministro de la producción, entre abril 2024 y octubre 2025, durante el gobierno de Dina Boluarte, estaban ya maquinando los temas, ¿no? Energía y Minas. A ver. Energía y Minas, el responsable César Juan Segarra Robles, abogado con estudios en Washington y miembro del directorio de Electroperú. El equipo para educación está encabezado por Luis Antonio Alemán Nakamine, quien ya fue viceministro de gestión institucional del Ministerio de Educación en 2011. Durante el gobierno de Alan García, lo acompaña Doris Lorena Gavilano Iglesias. En salud, la responsable designada es el médico cirujano José Francisco Recoba Martínez, quien participó como representante técnico de Fuerza Popular en los debates electorales sobre políticas de salud íntegra. También el equipo de Juan Carlos González Hidalgo, quien fue personero legal de Alianza para el Progreso 2021-2023. Así está la movida. ¿Quiénes presiden las comisiones de transferencia y también posibles ministros? Eso solamente lo sabe Keiko, ¿no? Eso de que van a ser ministros es una especulación periodística. Nada más.

0: Chimbote, Perú. La Caja Metropolitana de Lima impulsa el desarrollo local con renovada agencia en Chimbote. La entidad ahora atiende en su nueva sede ubicada en el Jirón Francisco Bolognesi, sublote número 670A. Así está, correcto. La Caja Metropolitana de Lima ha inaugurado oficialmente su renovada agencia en Chimbote, ubicada en Jirón Francisco Bolognesi, sublote 670A, reafirmando su compromiso con la inclusión financiera y el desarrollo económico de la región. La ceremonia de inauguración contó con la participación de Hernán Rodríguez, gerente general, Miguel Román, gerente de negocios microfinanzas, Daniel Viso, gerente de operaciones, quienes destacaron la importancia estratégica de seguir ampliando la presencia de la entidad en la ciudad. La Caja Metropolitana de Lima impulsa el desarrollo local con renovada agencia en Rico Chimbote, ¿no? Así es. Este es el nuevo local formal, parte del plan de fortalecimiento y crecimiento institucional orientado a ofrecer espacios modernos, accesibles, que permitan una atención más eficiente, y hay que ser también más correctos con emprendedores, ¿no? La línea, en línea con esta expansión, la entidad destaca los importantes resultados financieros alcanzados durante el último año. La utilidad acumula, en este caso, la utilidad que se ha acumulado se ha incrementado en 5.4 millones el 2024 y a 23.8 millones el 2025, cuadruplicando sus resultados. Este desempeño positivo ha sido impulsado, entre otros factores, por el fortalecimiento de un portafolio de productos, especialmente el crédito pignoraticio, ¿no? Así es. Que son los créditos orientados a microfinanzas. Claro. Como una alternativa financiera segura y accesible para emprendedores y comerciantes de la región. Importante, ¿eh? Importante. A ver. Nos vamos, Carlitos, a una grave denuncia. Juez denuncia que suplantaron su WhatsApp para fortalecer dinero a familiares de procesados. La garganta nos juega una mala pasada, hermano. El frío es terrible. En las mañanitas y cuando ya el sol se despide, el frío es pues atroz, ¿no? Ya nos genera problemas bronquiales, las amígdalas. Estamos un poco roncos, pero vamos con este tema de la grave denuncia. Juez denuncia que suplantaron su WhatsApp para pedir dinero a familiares de procesados. Bueno, hay llamadas telefónicas, hermano, pero no se escucha, Carlos, ¿no? No se escucha solución, hermano. Parece que es problema del celular. ¿O no? A ver. Este tema del juez. Delincuentes vienen suplantando la identidad del juez Juan Carlos Castro Ábalos, del segundo juzgado penal unipersonal, para estafar a familiares de personas privadas. Bueno, privadas de su libertad, pues, ¿no? Claro. Pero qué raro, hermano, que el juez denuncie suplantación de su WhatsApp por donde pide dinero a familiares de procesados. Dice, los delincuentes vienen suplantando la identidad del juez Juan Carlos Castro Ábalos, del segundo juzgado penal unipersonal, para estafar a familiares de personas privadas de su libertad, ofreciéndoles gestionar su liberación a cambio de depósitos de dinero. La alerta fue emitida por la Corte Superior de Justicia del Santa, luego de que el propio magistrado denunciara el hecho ante la Policía Nacional. Hasta el momento, Carlitos, se ha identificado que al menos 3 personas fueron contactadas por los estafadores a través del WhatsApp. Según la denuncia, los delincuentes utilizan una fotografía del juez como imagen de perfil para aparentar autenticidad y solicitan inicialmente un depósito de 14 soles para comenzar mediante Yape, ¿no? Mediante Yape al número 912-695823. Ay, ay, ay. Pero indican muchos justiciables que este hecho no es de ahora. Pero el juez disimula, pues, ¿no? Dice que lo han hackeado, han suplantado su WhatsApp. Dice que han suplantado su WhatsApp para pedir dinero a familiares de procesados. Toda una historia. Toda una historia. Pero resulta que hay denuncias de hace meses de otras personas que dicen que el juez es acostumbrado a ese tema. El juez Juan Carlos Castro Ábalos. Adelante con la llamada, buenas tardes.
1: Buenas tardes a los ciudadanos oyentes. Sí, ya esto resulta sospechoso, resulta hasta risorio, diría yo, de que un juez va a estar pidiendo plata por Yape. Eso no resulta procedente. Yo considero que el juez Castro Ábalos habría hecho bien en hacer la denuncia que corresponde, y es la policía la que tiene que investigar, ¿no? Es lo que le corresponde a la policía, su trabajo. Pero en los niveles de sicariato, de estafa, esto está llegando a los niveles más altos, que utilizan el perfil del juez. Yo lo veo totalmente ridículo pensar que el juez va a pedir directamente por WhatsApp eso. No, o sea, pero ya las investigaciones lo dirán. Al margen de ello, señor, en la ciudad de Chimbote existen muchas cosas. Ahora el alcalde de Mantilla ha ofrecido que para agosto van a llegar 21 unidades de recojo de basura, recolectadores, como se llaman, ¿no? Él está ofreciendo, pues, porque ya, como ya se va ahí, quiere quedar bien en su gestión para entrar. Usted sabe que en Chimbote pasa esto. Allá está también Murillo con el dinero que se llevaron ahí, es de 32, 37 millones del canal de San Bartolo. Por acá la justicia, pues, camina, no decirle a paz de tortuga, quería decirle mucho. Elena, ¿cuántos años tiene este proceso, señor? Desde que se llevaron el dinero. ¿Por qué no da la cara a este señor Ismael García Rivera? Porque su señora Nancy no le mete un empujón. Oye, sal, pues, anda a la prensa, defiéndete. Y tú eres impecable. Está igual que el policía Miñope. Lamentamos mucho, señores, que creen aquí en Chimbote. Hay policías que actúan al margen de la ley, fiscales que le hacen la comparsa, lo tapan, lo blindan, sus cochinadas que hacen, y entre los dos se tapan. Ahora, si entre los dos se tapan, ¿ustedes qué pueden pensar? Que hay un detenido con plata. ¿Qué es lo que hacen? se lo desmantelan, ¿no? Yo invoco nuevamente a la Dincocoro. Yo invoco a la Dincocoro. La Dincocoro tiene que hacer un trabajo impecable. Tiene que sancionar fiscales. Ahí está, ahí está. Si no se manda un par de fiscales presos, esto no va a cambiar. Fuente Ovejuna, toditos se juntan, una corporación de fiscales, no todos, pero una gran mayoría de fiscales de Chimbote, se compaginan, tienen el sistema pagado por el Estado informático para delinquir. Sí, ¿esto qué hacen? Cruzan información hasta fiscales mujeres, por si acaso, no solamente hombres. Sí, aquí en Chimbote hay mucho. Mire esto en anticorrupción, ¿cómo anda? Fiscales que tapan a sus colegas, le tapan todo. Un abogado de defensa pública de la San Pedro tenía que ser. ¿De dónde más va a ser esta maldita universidad? Que salen de ahí coimeros, arregladores. Ahí está. Un abogado tapando las irregularidades de un policía en forma abusiva de siembra de delitos a un ciudadano. ¿De quién se trata? Franco Mar Domínguez Basilio, egresado de la Universidad de San Pedro, hoy servidor de la defensa pública, a quien en el transcurso de esta semana se lo va a denunciar al Ministerio de Justicia, porque hace triquiñuelas, mientras que su patrocinado dice que actúa en forma pulcra, él se niega a que saque los videos, o sea que él impone al otro a delinquir. Claro, porque si el policía que está investigado dice que actúa de forma pulcra, se supone de que todos usan como un pulcro. Y por lo tanto, no tiene por qué negarse a que se vean los videos y tampoco negarse a su reporte de llamada. Pero el bendito este egresado San Pedro, este defensor público, sin ninguna ética, dice que esas pruebas no, el otro tampoco, extemporáneo, o sea, quitando los medios probatorios para acreditar la ferocidad y el dolo que ha usado este señor. Eso no es defensa pública, eso se llama otra cosa. Usará artimañas, no se puede utilizar artimaña para defender. Lamentamos, señor, estos sujetos que están con artimañas son los que trabajan de la mano también con los fiscales, porque los fiscales trabajan con defensa pública. Señor Durán, usted encuentra un funcionario público corrupto, usted lo denuncia y el Estado le pone un defensor. Ese defensor tranza, conversa, coordina con los fiscales a su patrocinado. El sinvergüenza que usted denunció. Usted, como ciudadano, tiene que estar su plato con el Estado abogado. Así está el país de cabeza. Está de cabeza. Ya están bien enterados los ciudadanos. Miñope Vargas es un peligro como policía en Chimbote. Muchas gracias. Buenas tardes.
0: Muy bien, muchas gracias por la comunicación desde la hermana provincia de Chimbote. Bueno, pasamos a otro tema. Hoy día, el partido político Somos Perú ha tenido una conferencia de prensa para presentar a la plancha regional y a los candidatos de algunas provincias de la Sierra de Áncash. Estuvo Juan Carlos Murillo Ulloa. Obviamente, a la conferencia no nos dejaron ingresar. Así de simple. No, el señor Ángel Durán no pasa a la conferencia. Y dos gorilas macucazos en la puerta, cuidando para no ingresar, porque la única pregunta que iba a realizar, y luego me iba, es sobre el desfalco económico de los 36 millones que cobró Juan Carlos Murillo a nombre de su empresa. Cobró del proyecto especial Chinecas plata del gobierno regional para avanzar 11 kilómetros más de canal de irrigación. Esa era la pregunta de cajón a Juan Carlos Murillo. de Somos Perú. Pero no, no permitieron nuestro ingreso, cerraron la puerta, hicieron todo un show. Yo les dije, solamente quiero ingresar a preguntarle a Juan Carlos Murillo si va a devolver o no los 36 millones que cobró de Chinecas en el gobierno de César Álvarez y le pagaron para construir un canal de irrigación de 11 kilómetros. Yo quería su respuesta. Pero están actuando matonescamente, ¿eh? Están actuando matonescamente. Pero hoy día se ha notado

y lo están abandonando, ¿eh? Y van buscando otras tiendas políticas, otras opciones. Y la pregunta pública que se podría hacer, aprovechando el éter, la radio, es: señor Juan Carlos Murillo Ulloa, ¿cuándo va a devolver usted los 36 millones de soles que cobró del proyecto especial Chinecas, caso San Bartolo? No se me haga loco, y aparecen como nueva alternativa, como nueva gente, que ahora sí nos reivindicamos. No, nada, yo no les creo nada a los de Somos Perú, no les creo pero nada, ni de lo que comen, así esté viendo. Porque han comenzado a tener una campaña multimillonaria. Plata que da miedo. Y yo presumo que el billete esté saliendo de lo que robaron, bueno, de los 36 millones, para financiar esta campaña millonaria que todos vemos. ¿O no, señor Juan Carlos Murillo Ulloa y hermana Janet Murillo Ulloa, que postulan los dos a gobernador y a vicegobernador? Bueno, su conferencia de prensa deslucida. Prensa mermelera, olvídate pues, hermano, eso ya de cajón, la prensa mermelera. Así es. Pero en fin, dale para adelante, pueblo ancashino, no te chupes. Vamos a lo que preocupa en el litoral ancashino: pelícanos, lobos de mar, siguen muriendo, agonizan en Chimbote por escasez de peces en el mar. Y este es un problema que ha crecido. Está por Pisco, o sea, todo el litoral peruano, diríamos, por el movimiento y las corrientes de las aguas en el mar, y con las aguas calientes, los peces buscan aguas frías, se van mar adentro, sabe Dios a dónde, y dejan vacío. No hay ni para que los pelícanos puedan comer su pescado. No hay comida. Entonces, no solamente pelícanos, los piqueros, sino también lobos de mar. La escasez de peces en el litoral, así es, en todo el litoral, atribuida a la variación en la temperatura del mar, sigue provocando una preocupante mortandad de aves marinas en Chimbote y otras zonas de la costa norte del país. Pelícanos y otras especies buscan alimentos sin éxito, quedando cada vez más debilitados. Una muestra de esta dramática situación se registró en Chimbote, donde un pelícano murió en la cuarta cuadra de la avenida José Pardo. Esto ha sido hace pocos días. El ave llegó hasta la zona urbana en un desesperado intento por encontrar alimento, pero no logró sobrevivir. Esto es un problema también en Nazca, hermano. También lobos de mar en todo el litoral. Se quejan, informan, dicen, pero no hay un apoyo certero. ¿Cómo? Difícil, ¿no? Difícil. En la ciudad de Huaraz siguen las declaratorias de inadmisibles a varias listas de partidos políticos. A ver, esto es un circo, ¿eh? Un circo. Muchos

0: candidatos a la Municipalidad de Independencia, Huaraz, están trayendo golondrinos como candidatos. Y los traen golondrinos de Huari, de Huánuco. Así es. Pero en fin. Y la situación es que la ciudad de Huaraz, en la lista, por ejemplo, de Wagner Herrera, candidato a independencia por Somos Perú, su lista observada, porque sus regidores son de Huari, de Pontó, de Rapayán, de Uco, de Huachis. ¿Te das cuenta? El candidato Toño Noriega a la provincial, empresario, constructor, decirle que vaya a la provincia de Aija y subsane esa obra de electrificación que está abandonada a su suerte y no le sirve a nadie. Tenemos a Eloy Alzamora. Igual, varios de sus regidores los ha traído de Huánuco, porque dice no confía en los lugareños acá en la zona. Por eso trae de Huánuco regidores. Todo un tema, ¿no? Me preguntaban también cuál es la situación de Antonio Casana de Alianza para el Progreso. Y está a punto ya, no hay salvación, hermano, a punto de quedar fuera de las elecciones. A través del WhatsApp me informan, ya lo repetimos, ya no hay problema, sobre Antonio Casana de Alianza para el Progreso. Hay mucha gente que pregunta, ¿por qué Antonio Casana de Alianza para el Progreso está a punto de quedar fuera de las elecciones? El órgano electoral detectó una modificación no autorizada en las candidaturas elegidas mediante elecciones primarias en la provincia de Guaylas Caraz, una omisión sustancial que, según el marco normativo vigente, no califica dentro de los supuestos jurídicos de subsanación. El panorama electoral para el gobierno regional de Ancash ha tomado un giro estrictamente normativo. El jurado electoral especial de Huaraz, mediante resolución 860-2026, declaró inadmisible la solicitud de inscripción de la fórmula y lista de candidatos presentada por la organización política Alianza para el Progreso, la cual postula a Antonio Casana al encastre. Antonio Casana al encastre. Bueno, si bien el pronunciamiento formal otorga un plazo técnico de 2 días calendarios para responder a las observaciones, un análisis detallado del marco legal aplicable revela que la omisión central detectada por la autoridad electoral constituye impedimento insubsanable. Impedimento insub, en este caso insub, bueno, ya no tiene remedio, ¿no? Ya lo han declarado así, pues hermano, esto ya no tiene salvación, es insubsanable, que compromete de forma definitiva la participación del partido en esta contienda. Alianza para el Progreso se va quedando sin candidatos ni plancha regional. El argumento medular expuesto por el Tribunal Electoral se concentra en el incumplimiento del artículo 15 del reglamento de inscripción de fórmulas y listas de candidatos. Bueno, se han cometido una serie de irregularidades, ya lo veo difícil, hermano. Acá, por ejemplo, dice, cuando se ha realizado el cuadro comparativo obligatorio entre el acta oficial de elecciones primarias del partido y la solicitud de inscripción final, el jurado electoral especial de Huaraz advierte que en la provincia de Guaylas Caraz, específicamente en la posición 2 de consejero accesitario, se incorporó de forma directa a la ciudadana Delia Margarita Nieto Bonilla. Sin embargo, el acta interna de democracia interna determinaba que dicha candidatura le correspondía legítimamente a Jenny Jovita Morales Pajuelo. La resolución judicial deja constancia explícita de que esta alteración en la composición de la lucha por lograr justicia, composición de la lista que no cuenta con ningún sustento documental que acredite un reemplazo válido ni responde a los espacios de designación directa permitidos por la ley. Por tal motivo, la autoridad determinó que se ha vulnerado el principio de respeto absoluto a los resultados del proceso de elecciones internas, elecciones primarias. Para el ciudadano promedio es fundamental comprender por qué este escenario representa un obstáculo legal definitivo. El derecho electoral peruano es rígido respecto a las etapas del proceso, las cuales son preclusivas y de observancia obligatoria. El artículo 33, numeral 33.2, inscripción, candidatos, emitido por el Jurado Nacional de Elecciones, tipifica con total claridad que el incumplimiento de la participación en las elecciones primarias en una condición que pertenece de manera exclusiva a la categoría de requisitos no subsanables. Al respecto, un especialista en derecho electoral, quien solicitó mantenerse en el anonimato, explicó que de manera contundente la gravedad de esta situación. El derecho electoral se rige por el principio de preclusión y la legalidad de los actos procesales. El artículo 33, numeral 33.2. A ver, acá está. Artículo 33, numeral 33.2, literal del reglamento de inscripción, es taxativo y fulminante al señalar que el incumplimiento de la democracia interna o elecciones primarias constituye una condición de carácter no subsanable. No estamos ante un error material, una firma faltante o un pago de tasa omitido, supuestos que la ley sí permite corregir en un plazo de 2 días. Aquí se ha modificado la voluntad popular. Bueno, todo un tema con Alianza para el Progreso. A ver, la postulación de Nieto Bonilla carece de filtro mandatorio de las elecciones primarias y tampoco se ajusta al porcentaje de libre designación. El ordenamiento jurídico limita, impide que el personal legal reemplace o valide dicha posición impide que esta acción esté fuera de los plazos límites previstos al tratarse de una afectación directa a la lista de consejeros regionales. El órgano de primera instancia electoral se encamina a aplicar de forma estricta la sanción de improcedencia, dejando al partido fuera de la carrera electoral, ¿no? Por los fundamentos esgrimidos en este programa. O sea, hasta el momento Alianza para el Progreso está fuera. Hasta el momento. ¿Que han apelado? Han apelado, pues, hermano, al Jurado Nacional de Elecciones, claro. Está en su derecho, por si acaso. Está en su derecho. A propósito, Carlitos, hay también una información que hoy día se ha hecho ya mediático el tema con la declaratoria de inadmisible la lista de Sugner Regalado y el Partido Verde. Sugner Regalado postula a la comuna provincial. Claro. Entonces, el órgano electoral otorgó un plazo perentorio de 2 días calendarios para corregir la documentación de 3 candidatos a regidores provinciales antes de declarar la improcedencia de la lista. El Jurado Electoral Especial de Huaraz declaró inadmisible la solicitud de inscripción de la lista de candidatos para la municipalidad. Bueno. El Jurado Electoral Especial declaró inadmisible esta solicitud, inscripción de la lista de candidatos de la Municipalidad Provincial de Huaraz presentada por el Partido Demócrata Verde, de acuerdo con la resolución 960 emitida el 4 de julio del 2026. Esta medida técnica en la lista de Sugner Regalado del Partido Verde compromete directamente la participación de la fórmula completa encabezada por el candidato alcalde Sugner Regalado Saavedra, debido a que las observaciones recaen de manera obligatoria sobre los requisitos en esta lista, ¿no? Requisitos de ser declarada apta, pero el órgano electoral ha identificado que 3 candidatos a regidores provinciales no cumplen con el requisito de haber nacido en la circunscripción electoral a la que postulan. Ante este escenario, la normativa exige acreditar un mínimo de 2 años de domicilio continuo en la provincia de Huaraz mediante documentación de fecha cierta en la revisión del sistema. Declara la candidata María Telma Bazán Huerta, consignó haber nacido en otra provincia. Por su parte, Anthony Jairo Castillo Gaitán declaró nacimiento en la provincia de Chiquián Bolognesi y domicilio en Independencia, Huaraz, mientras que Teófilo Alexander Malqui Reinaldo figura con nacimiento en Aquia, Chiquián, y domicilio actual en Chavín de Huántar, Huari. El Jurado Electoral Especial señala que en el expediente no se han incorporado los documentos probatorios que corroboren que permanecerá, en este caso, una situación de acción de corroboración, la permanencia domiciliaria continua exigida por ley. Adicionalmente, la resolución precisa que una comisión, aquí dice Aquí dice, no es tan legible este documento. El caso Zugner regalado. Es por el tema de domicilio, ¿no? Adicionalmente, la resolución precisa una omisión formal específica en la declaración jurada de consentimiento de participación, anexo 1, correspondiente a la candidata María Telma Bazán Huerta. El documento físico fue presentado ante la plataforma digital sin consignar los datos de identificación, el domicilio, la fecha de suscripción, la firma ni la huella dactilar de la postulante, contraviniendo las normas del reglamento de inscripción de listas. La personera legal titular del Partido Demócrata Verde, Laura Espinosa Garcilaso, fue notificada a través de su casilla electrónica institucional. A partir del día siguiente del diligenciamiento, empezó a correr el plazo improrrogable para la entrega de documentos requeridos al jurado electoral especial. Si la organización política no realiza en 2 días la subsanación correspondiente en el tiempo establecido, o si los documentos remitidos son desestimados por la autoridad electoral, se procede a declarar la improcedencia de la inscripción de la lista, quedando la postulación provincial fuera de las elecciones generales, regionales y municipales. Es lo que dice y señala la situación en torno a Zugner regalado, candidato a la comuna provincial de Huaraz. También favorito, ¿no? También favorito. Hay 2, 3 nada más, hermano, que van a animar la fiesta. Así es. Así es. Bueno, vamos a pedirle aquí a la gerencia. Vamos a culminar el programa. Estamos mal de la garganta, hermano. Las amígdalas ya no dan más. Una ampolla, hermano, una ampolla. Hoy día los dejamos 1/2 hora antes. Les pido las disculpas del caso. Tenemos la faringe, todo este sistema de las amígdalas. Estamos hasta con fiebre. Entonces ya no damos más, Carlitos. Nos vamos al médico, una ampolla. Yo les pido las disculpas del caso. Mañana estamos renovados, ¿no? Vamos a tener nuestro tratamiento médico y estoy de vuelta mañana a la hora de costumbre. Gracias.
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2: Nosotros estamos acá para apoyar a la gente humilde. Yo me solidaría con usted por ser un medio tan democrático, por abrir las puertas al más necesitado, al más humilde, porque ellos necesitan de nosotros, ya que las autoridades nos cierran las puertas. Mis felicitaciones, señor Ángel, y adelante.
3: Para gente pobre no hay nada, para gente rico nomás hay. A ver, yo manifiesto, señor periodista, yo vengo sobre el alcalde, nunca no me he acercado, pero así hoy sí me he acercado, porque ese perjuicio nos ha hecho. Pero ese nunca que no haga con gente pobre, ¿verdad? Como ha entrado, señor periodista, ustedes saben, sabrán cómo su candidato hizo que yo soy para gente pobre, dijo, pero nunca no ha sido así. Ningún alcalde no ha sido, tal vez sabrán si rateros, pero gente humilde nunca no nos ha robado de esa manera. Ahora, ¿cómo robo es eso? Se presentan Judas, como cargan alfalfa también como Judas. Después, como al Señor lo castigaron, los chunchos igualitos se van riendo, alcanzando alfalfa. Ese no es justo, señor periodista. Por eso yo con ese palabra me he acercado, pero ahora que se despierte el alcalde.
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0: 4:43.
1: Y aquí está un lanzamiento brillante para toda mi gente cervecera. Esta canción muy pronto a través de las redes sociales oficialmente con los super brillantes, y aquí está.

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Antes de arrancar el programa, hay que señalar que ya está no solamente encendida la campaña electoral. Estuvimos hace unos instantes con gente, por ejemplo, de País para Todos. Tengo entendido de que ya hay una gran corriente que se va pegando no solamente a la candidatura de Alex Cordero a la provincia de Huaraz, sino también a la alcaldía del distrito de Independencia de Jimmy Isidro. Y a propósito, ya ha lanzado también su campaña oficial. Pero el terremoto político que ha causado Vladimir Mesa Villarreal solo está a la espera de que el jurado electoral especial pueda admitir ya la lista y arranca la campaña. Vladimir Mesa Villarreal viene de una jornada exitosa a nivel nacional como candidato al Senado con más de 90 mil votos de respaldo. Y hoy en la mañana, Juan Carlos Morillo del partido de Somos Perú ha arrancado campaña. Hoy hemos podido

quien va como candidato a la alcaldía de la provincia del Santa. Socio Caldas, con todo su equipo, ha estado ya en la partida del inicio de la campaña, exactamente rumbo al gobierno regional, a las alcaldías distritales y alcaldías provinciales. Además estuvo también Aarón Osorio, que tiene no solamente un carisma bastante importante. Para mañana les ofrecemos el discurso que ha emitido Aarón Osorio en este arranque ya de candidaturas de Somos Perú. Una persona clave, lógicamente, en la zona de los Conchucos. Aarón Osorio ha hecho no solamente vida política en estas elecciones recientes a diputados, presidenciales y senadores. Cantidad de gente que lo sigue a Aarón Osorio, candidato a la alcaldía de la provincia de Huari. Lo hemos visto también a Toño Noriega, el ex consejero del gobierno regional de Ancas. Toño Noriega, ex presidente delegado del Consejo Regional, ha estado acompañando a Juan Carlos Morillo. Han estado también los candidatos, por ejemplo, a consejeros regionales, candidatos a regidores de las diferentes alcaldías. Ha estado el exalcalde Fernando Casio Consolación de Yungay, que va como candidato, por ejemplo, al distrito de Quillo. Bueno, pues hay una cantidad enorme de los candidatos que han venido no solamente a respaldar ya el arranque de campaña de Juan Carlos Morillo del partido político de Somos Perú. Hay que señalar que acá hay 3-4 candidaturas que ya están encendidas exactamente en toda la región. Me refiero, por ejemplo, Vladimir Mesa Villarreal, está Juan Carlos Morillo, está también Beto Barrio Nuevo del partido Podemos Perú, entre otras candidaturas, pero también hay otras que ni siquiera despegan, están totalmente congeladas. Vienen, lógicamente, temas importantes como la alcaldía, por ejemplo, de la provincia de Huaraz, la alcaldía de Caruaz, la alcaldía de Yungay, la alcaldía de Caraz. Se va moviendo el tablero político, ya vemos presencia de pintas. Por ejemplo, yo he estado en la zona de los Conchucos y no hay una pared que se salve. No hay una pared que se salve en la zona de los Conchucos. Es tremenda la campaña para no solamente llegar a la municipalidad de Chavín de Huántar, a la municipalidad distrital de San Marcos y a la alcaldía de la provincia de Huari. Dicho este tema, ya iniciando la campaña política, mañana estamos con Juan Sánchez en vivo a partir de las 12 del mediodía.

0: 7, hoy a las 7 en Sistema 1 Televisión, ustedes van a ser testigos de lo que ha ocurrido ya en el arranque de campaña de Juan Carlos Morillo, candidato de Somos Perú al gobierno regional de Ancas. 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
0: Bien, ahora sí, nos vamos rápidamente al programa. Roque Los Andes con todo, la historia continúa. Música de biblioteca, música que trasciende el tiempo, música que surca los aires de los nevados, de canto a canto. Las canciones que brillaron, las canciones que fueron top en el mundo y top en el Perú. Vamos a empezar con una canción que en realidad es bastante significativa para mí, porque trajimos no solamente lo presentamos en diferentes lugares del Callejón de Guaylas, Acaso Secreto. Esta canción, Luchito Azul Desarrollado, por ejemplo, ha sido una de las canciones que han sonado bastante fuerte en Roque Los Andes. Con esto empezamos ya el programa. El programa número uno de la radio, de la televisión. Aquí está la canción. ¿Quién no recuerda esta canción? Luchito el Subdesarrollado, Caso Secreto. Rock en los Andes.

brazo desarrollado. Bueno, las presentaciones que tuvo en el Callejón de Guaylas fueron llenos totales. Y lo que les contaba de Hormiga Rock, por ejemplo, en el Estadio Rosas Pampa, en el mini complejo, fue terrible. Más de 2.000 personas haciendo cola. Más de 2.000 personas haciendo cola para ver Hormiga Rock. Pero lamentablemente se volaron una torre los terroristas. Nos quedamos con 100 personas porque se consiguió a última hora el grupo electrógeno. Así es la vida. La vida continúa. Y vamos a subir el volumen.

Y ahora vayamos a recordar otra. 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Hoy a las 7 en Sistema 1 Televisión.

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1: Bueno, y vayan preparándose que voy a regalar el día de hoy, como le dije ayer, ¿no? Casi me olvido, vamos a regalar dos six pack de cerveza. Así que vamos a pedir luego de la pausa las cinco llamadas más pileras, de ellas escogemos dos, así que se llevan rápidamente, atención, su six pack. 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
1: Prepárense, ya viene este concurso rápidamente. Me llaman 5 personas nada más. 5 personas. 93504202. 93504202. Vienen los Andes Fest, el evento más importante del año. Así que prepárense muy pronto. Hoy día estamos a partir de las 7 de la noche en Sistema 1 Televisión con Juan Sánchez en vivo para Huaraz y todos los pueblos del Callejón de Guayla, Gold TV de KR, además en todas las redes sociales. 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Bien, vamos rápidamente. Usted me está escuchando, yo no sé en qué lugar está en su oficina, está en su casita, está en el taxi, pare usted el taxi, está usted en el restaurante, me llama rápidamente, está tal vez en el mercado, no sé, pero me llama al 93504202. 93504202, vamos a regalar 2 packs de cerveza. 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Vamos a ver rápidamente. 93504202. 93504202. Me llamas en estos momentos para que te puedas llevar, lógicamente, tu six pack. Y como siempre, refrescar la tarde, esta tarde bonita, esta tarde sumamente especial. 93504202. 93504202. Me llamas en estos momentos.

Vamos a ver, 93-50-42-802. Te regalo rápidamente tu six pack de Pilsen Callao. Gracias. Vamos rápidamente, 93-50-42-802. Estamos en un horario bastante difícil, pero vamos a ver de dónde nos llaman. 93-50-42-802. Me das nada más que tu nombre. Me das tu nombre y apellido rápidamente. Me dice.

historia continúa. Mientras ya se dan las llamadas telefónicas al 9350-42-802, vamos rápidamente a escuchar esta canción que encanta, esta canción que fascina, Amor por Computadora, Miguel Ríos, también recordando a uno de los rockeros hispanos más importantes, lógicamente en Latinoamérica. Aquí está la canción, Amor por Computadora, me vas llamando, 9.

Bien, parece que el tema está bastante frío, está bastante frío. Vamos a ver, 9350-42-802. Estamos regalando dos SIPAC, cada SIPAC de 6 cervezas. 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Ah, solamente el día de hoy, ¿ah? Solo el día de hoy, 9350-42-802. Me llamas en estos momentos. Estamos con Miguel Río.

Bien, y vamos a celebrar las fiestas patrias con todo y como siempre escuchando Rock en los Andes con todo. De la tarde, 43 minutos en todo el territorio nacional. Uno de los rockeros importantes en el país, Pedro así, Suárez Berti, nos dejó esta así, canción. Los Globos del Cielo, que ahora va cantando arriba. Pedro Suárez. Hola.

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Francisco Perú. Ya saben, ellos no solamente son DJs, son productores musicales. DJ Roy Perú está camino al millón de suscriptores, es número uno del país. Y las canciones que escuchas acá ya están reventando, lógicamente, en las redes sociales. Estamos celebrando el 169 aniversario de Huaraz. Estamos también con las fiestas patrias. ¡Arriba Perú! Y a esta hora, rock en los Andes con todo. 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Vienen en los próximos días muchas sorpresas aquí en el programa. Bueno, pues ya me estoy yendo. Ya me voy. Vamos con dos canciones. El rock de la cárcel con Miguel Ríos. Una de las tantas bien bonitas. Además, taquilleras

Stewart. Me voy hasta mañana, Dios mediante, 12 en punto. Estoy a las 12 en punto con Juan Sánchez en vivo y a las 5 de la tarde. Roque Los Andes, hasta mañana. Y se quedan con la mejor música del mundo y el viaje en el tiempo.

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el sello de los nuevos triunfadores, DEMSA del Perú. Son los octacampeones nacionales, Flamantes de Huancayo.

Aquí empezamos a ingresar al mundo de los secretos y misterios que nos ayudarán a encontrar la bendita luz que ilumine muchas vidas que no salen de la absoluta oscuridad en la que viven. Aquí vamos a escuchar las voces que llegarán a vuestros oídos para poder escuchar sabias orientaciones que permitan hallar sabias soluciones a dramas, a inconvenientes que se nos presentan en la vida. Estamos rodeados de negatividades, de problemas de toda índole, muchos de los cuales tienen solución rápida y efectiva gracias a los conocimientos de los esposos María del Rosario y Máximo de la Cruz, quienes a través de esta emisora llegarán a cada uno de los hogares de nuestros oyentes que están deseosos de poder cambiar su situación, de poder atraer la buena suerte, de poder atraer el buen amor y de lograr una unión amorosa indestructible. Amigos oyentes, quedan en la compañía de los esposos María del Rosario y Máximo de la Cruz, con su mensaje profundo y sincero, que hará cambiar vidas de una manera increíble. Quedan con ustedes, en su programa, Los Secretos de la Felicidad. Bienvenidos.

0: Bienvenidos amigos y amigas de la sintonía. Que el infinito amor de Dios sea divina y luminosa en el corazón de cada uno de ustedes. Que el amor llene vuestras vidas de profunda paz y tranquilidad. Nos gustaría poder transmitirles la alegría inmensa que sentimos al ingresar a ustedes a través de este su programa Los Secretos de la Felicidad, dirigido y conducido por nosotros los esposos Máximo de la Cruz y la señora María del Rosario. Es motivo de enorme regocijo para nuestro ser el saber que ustedes nos permiten ingresar a vuestros corazones, a vuestros hogares, a través de las ondas radiales de esta prestigiosa emisora. Creemos firmemente que cada día hemos de transmitirle paz, amor, a través de nuestras palabras iluminadoras e inspiradoras para la solución a sus problemas y curación a sus enfermedades. Amigo de la sintonía, este es un espacio radial cargado de energía psíquica positiva y todos los días llegamos a la intimidad de vuestros hogares con un mensaje a la conciencia, con una voz de aliento que les traerá paz en la angustia y sosiego en la desesperación. Llegaremos a ustedes para transmitirles conocimientos y sabiduría basados en nuestros profundos estudios de la alta parapsicología científica y moderna y el dominio total de las ciencias ocultas. Les hacemos recordar, queridos oyentes, que ustedes, que nos escuchan día a día, tienen derecho al éxito y a la felicidad. Quizás tú que nos estás oyendo te encuentras en este preciso momento lleno de problemas y dificultades. Te sientes desesperado porque ves con profundo dolor que el ser que tú amas se muestra esquivo y cada día lo sientes más alejado de tu persona sin razón ni motivo aparente. Eres una persona honrada. Eres una persona que todos los días trabajas, luchas y luchas, te esfuerzas y te esfuerzas, trabajas y trabajas y sin embargo no logras progresar, no logras conseguir tus objetivos, planeas y planificas, todos tus proyectos fracasan, te sientes angustiado, angustiada porque en tu hogar ya no hay paz ni entendimiento, tus hijos se muestran rebeldes y agresivos contra tu persona, contra tu familia. Y todo esto te preocupa, te llena de dolor, de sufrimientos. Y muchas veces, estimado amigo, amiga, no te explicas el porqué de tanta dificultad, el porqué de tanto problema. Te encuentras sin trabajo. Cada mañana sales de la casa en busca de un trabajo que muchas veces te permita llevar el pan a tu hogar. Caminas y caminas, buscas y buscas, llega la noche y cansado y frustrado, vuelves sin haber logrado nada en el día, sin siquiera haber conseguido un pedazo de pan. Ves con profunda pena y dolor que tus hijos tienen hambre y tú no logras conseguir un trabajo. Llega la noche, te acuestas y quisieras que no llegue un nuevo día, porque sabes que el calvario, los problemas se van a repetir. Tan solo deseas la muerte para dejarte padecer. Amigo, amiga, querido amigo, amiga que me estás escuchando, que día a día me acompañas a través de estas potentes ondas radiales, sabemos muy bien que lo que les digo sucede en muchos hogares, sucede en muchas familias. A lo mejor todo esto te está pasando en tu propia familia, en tu relación sentimental, quizás te esté sucediendo a ti, pero queremos decirte que tú, al igual que el ave fénix, puedes renacer desde las cenizas, que tú también puedes levantarte de tus fracasos. Queremos decirte que tú puedes lograr superar las dificultades. Y es bueno recordar en este mismo momento la palabra de un gran maestro que nos dice que no son las pérdidas ni las caídas lo que logran el fracaso de una persona, sino que es su falta de fe y de valor para levantarse y comenzar de nuevo. Queremos decirte que tú también puedes torcerle la mano al destino, porque no es justo, querido amigo, amiga, que sigas sufriendo, de aquella enfermedad que te tiene postrado en una silla de ruedas, en tu cama, en un hospital. No es justo que tus hijos tomen caminos equivocados, la droga, la delincuencia. Hijos estudiosos, hijos que han sido educados, hoy en día verlo por las esquinas tomando, drogándose. No es justo que tú, que has tenido suerte en el amor, de un momento a otro todos tus matrimonios, los años de tu matrimonio, se destruya por completo. Recuerden, queridos oyentes, que el daño existe, la brujería existe desde que el mundo es mundo, la venganza existe. Pero para ello, queridos oyentes, existen métodos, técnicas muy sencillos, rituales de magia blanca, rituales de magia roja, secretos para darle la contra al brujo, al malero, al hechicero, para levantar tu suerte en todo lo que tú quieras emprender. Usted, amiga, tiene mala suerte en el amor, no te preocupes, hay secretos muy sencillos para que lo realices en tu cuerpo, en tu casa, y así puedas usted fortalecer sus sentimientos, fortalecer su espíritu y conseguir el hombre que quiera. Por ello, queridos oyentes, aquí estamos, Máximo de la Cruz, junto con mi esposa, la señora María del Rosario, curandero de curanderos, maestro de maestros. Estamos aquí para brindarte nuestros servicios y que usted pueda conseguir la felicidad, la sanación a su enfermedad, la armonía en el hogar, la paz en su corazón. 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
0: Queridos oyentes, ingresamos a la faceta de consultas y respuestas. Son muchísimas las consultas, queridos amigos, amigas. Por favor, tengan paciencia. Tengan mucha paciencia. Ya se están comunicando a la gente. Ya están haciendo su llamado. Al final del programa, ustedes me pueden llamar y reservar una cita con nosotros, con Máximo y María del Rosario. La primera consulta del día de hoy nos ha realizado nuestro amigo con el nombre de Lucio. Dice así: señor Máximo, señora María del Rosario, estoy separado de mi esposa hace 8 meses. Conocí a una chica de 23 años y creo que nos sucede lo mismo. Siempre paro peleando con ella, paramos discutiendo. Por lo general no llegamos a una solución. Señor Máximo, señora María del Rosario, por favor, ayúdeme, oriénteme. Bueno, mi estimado amigo Lucio, ante todo, muchísimas gracias por confiar tu caso en nosotros. Quiero decirte que tu día positivo es el día lunes y el día sábado. Tu metal que te irradia energía positiva es el oro. Tus colores positivos es el color negro, el amarillo y el rojo. Tu número de tu suerte es el número 4482 y el número 96. Estimado amigo Lucio, escúchame bien. ¿Sabes por qué paras peleando con tu actual pareja? ¿Cada día que pasa es un martirio para ti? ¿Conversas con ella un ratito y después están discutiendo? ¿Hacen el amor y al rato están peleando? ¿Por qué, estimado amigo? Estos porqués te preguntas día a día. Por más que pones de tu parte, no puedes tener una relación tranquila, una relación estable. Y te voy a decir la respuesta. Es que usted, mi estimado amigo Lucio, sigues enamorado de tu anterior pareja, de tu esposa. Usted, mi estimado amigo, se alejó de su esposa porque usted lo encontró a ella con otro hombre, pero solamente lo encontraste conversando. Y tú te imaginaste cosas en tu cerebro de que ella tenía una relación con ese hombre. Rompiste tu matrimonio. Al poco tiempo conociste a una jovencita, te metiste con ella. Y ahora, ¿cómo vives? ¿Peleando? ¿Renegando? ¿Ni siquiera puedes trabajar? Usted pensaba que podrías olvidar a tu esposa. Pero estimado amigo, esta es tu mente tan cochina que tú tienes. Y te digo esto porque tú te has imaginado cosas en tu mente. ¿Qué cosas habrá hecho tu mujer cuando tú has estado de viaje? Ni siquiera has tenido una conversación con ella para que se puedan explicar los dos. O que te explique ella que él solamente era un amigo del colegio. Pero tú, como has sido un hombre mujeriego que siempre le ha sacado la vuelta, te has ido con otras mujeres, has hecho lo que tú has querido, tu mente tan morbosa, tan negativa, piensa lo mismo que tu mujer ha hecho. Tú crees que tu mujer ha hecho lo mismo que tú has hecho hacia ella. Y no es así. Estimado amigo, tu mujer te quiere. Tu mujer te ama, estimado amigo. No seas un poquito inmaduro. No vas a sacar nada con esta jovencita. Lo que esta jovencita va a sacar de ti solamente es tu plata del bolsillo. Porque paras gastando todo tu dinero que ganas en ella, ni a tu mujer hace mes y medio, a tu mujer ni siquiera le estás dando dinero para que compre sus alimentos. Estimado amigo, lo que yo te recomiendo, amigo Lucio, que te alejes de esta jovencita que está a tu lado. No vas a sacar nada, amigo. Regresa a tu casa, a tu hogar, a tu esposa, a tus hijos. Sé un varón, sé un hombre, enfrenta la realidad. Ella nunca te ha sacado, nunca ha estado con otro hombre, nunca te ha sido infiel. Deja ese lado ese machismo y sé feliz. En tus manos, en tu decisión, está la solución a tu problema. Gracias por tu consulta, gracias por confiar en nosotros, en Máximo de la Cruz y la señora María del Rosario. Así aconsejamos, queridos amigos, amigas. Así orientamos a las personas. Un consejo, una orientación oportuna en tu vida. Usted puede cambiar el rumbo de su destino y encontrar la felicidad. 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Ah, también, no se olviden que al final del programa le voy a dar un secretito para mi amigo que me llamó. Me dijo, señor Máximo, yo quiero que me dé un secretito para que la mujer se enamore de mí. 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

0: siquiera tenemos relaciones íntimas hace como 8 meses. Solamente vivimos en el mismo techo por el qué dirán. Señor Máximo, señora María del Rosario, por favor, ayúdeme, oriente. Bueno, mi estimada amiga Edelmira, quiero decirte que tu día positivo es el día jueves y viernes. Tu metal que te irradia energía positiva es la plata. Tus colores positivos son el color azul, naranja y el verde. Tu número de tu suerte es el número 44, el número 73 y el número 38. Estimada amiga Edelmira, su matrimonio es como si dos extraños vivieran juntos. A veces es difícil romper con una persona luego de muchos años de matrimonio, porque se han acostumbrado a tener una rutina. Ahora, porque si una persona es buena o ella es buena o él es bueno, uno no puede seguir con esa persona. Tú te metiste con él porque él al comienzo te demostró buenos sentimientos, es una persona buena, muy amable. Usted quería enamorarse profundamente de él, pero sus sentimientos están enfocados en otra persona. Es por eso que tú no te puedes enamorar. Tú nunca lo has querido a este jovencito, nunca lo has amado. Y te digo jovencito porque él es menor que usted. Estimada amiga, escúchame bien. Yo sé que en estos momentos me estás escuchando y sé que estás derramando tus lágrimas porque hay tanta infelicidad en tu corazón que no lo puedes dominar. Estimada amiga, tú no lo quieres a esta persona. Tú te metiste con este jovencito por capricho, por darle la bronca a una expareja que tú tenías, en el cual esa expareja se fue con otra mujer. Estimada amiga, tú tienes un carácter demasiado fuerte. Es por eso que tu expareja te abandonó. Eras muy celosa. Con este jovencito ni siquiera lo celas, ni le dices nada, ni te provoca tener intimidad. Claro, porque no lo quieres, no lo amas. Lamentablemente has fracasado en esta relación sentimental. Te has equivocado. Pero por todo esto que estás pasando, no es justo que te sigas castigando. Tú tienes derecho de ser feliz, de encontrar a un hombre que te quiera, a formar una nueva relación sentimental, a tener tus hijos, tu familia, pero tienes que poner de tu parte. Estando así no vas a llegar a nada. Lo que yo te aconsejo es que me visites lo más pronto posible. Lo primero que tú tienes que hacer es conversar con este jovencito, llegar a un acuerdo y cada uno por su lado. Después, hay que fortalecer tu sentimiento, mi estimada amiga, o de lo contrario te vas a hundir en un pozo oscuro de la desesperación, de la frustración. Amiga Edelmira, te espero en mi centro de ayuda espiritual. 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Anótalo en estos momentos si realmente quieres ser feliz en la vida.
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0: ¿Cuánto poder? Increíble, increíble, maravilloso. Volvemos, estamos con este maravilloso programa el día de hoy en esta cabina, con toda la energía positiva, ¿sí? A ver a cuántas personas que el día de hoy acudieron a este verdadero brujo.
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0: Hoy día cuántas personas me han visitado, cuántos seres humanos me han visitado, cuántas personas me dicen brujo.
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0: Ayúdeme por favor, estoy desahuciado. Pero gracias a usted, usted me curó, usted me sanó. Y cuántos casos que a diario suceden, acontecen. Hoy día el caso de la señora, una señora de 65 años de vida. Esta señora, sus piernas completamente hinchadas, porque tenía esta señora, tenía unas piernas, estaba con sus piernas totalmente hinchadas, dolor insoportable a las piernas, porque esa enfermedad estaba con una brujería, con un daño, con una magia negra. ¿Y quién le hacía la brujería, la magia negra? Era su propia hermana de padre. ¿Hasta dónde va el mundo? En este mundo que vivimos, está reinando más la maldad. ¿Sí? El día de hoy es un día maravilloso, increíble. Hoy día es un programa que transmite poder. Es un programa que va a dar una solución para usted señora, para usted señor, que en estos momentos está en sintonía de este maravilloso programa. ¿Sí, señor? ¿Sí, señora? Todos los días estamos haciendo rituales de máximo poder, de triple poder. A esa mujer que se fue, a esa mujer que te abandonó, te la pongo a tus pies inmediatamente porque tengo un magnífico poder. ¿Sí? Hago rituales magníficos, cosas increíbles. Hago rituales de máximo poder, de triple poder. No importa dónde esté esa mujer o ese hombre. El día de ayer me llamó un señor de allá del lado de Chile, me dice, mi esposa de un momento a otro me ha dejado, no me quiere, me desprecia. Yo lo he escuchado el programa a través de internet y quiero que por favor usted me ayude. Hizo un ritual de larga distancia, me depositó. Y este hombre es el más hombre más feliz, me acaba de llamar el día de hoy, su esposa lo ama, lo quiere, lo ayuda a ver a su trabajo. Yo hago cosas magníficas, rituales increíbles. Sí señora, sí señor, que usted me esté escuchando en estos momentos este maravilloso programa. Raúl me está escribiendo y quiero que me diga por favor la operación de mi hija la mayor, cómo me va a salir. Hoy día la van a operar, por favor ayúdeme, cómo va a salir su operación, señor Raúl. Por supuesto, lo que su hija Sandra, me dices el nombre de ella y a través en estos momentos del oráculo, ella va a salir muy bien de esa operación que le van a hacer a su útero. Con un absoluto reposo, todo va a salir bien. Déjele las manos a los médicos y van a hacer su trabajo excelente. Pero sí saliendo de esa operación, absolutamente reposo, ¿ok? Wilson me escribe y me dice, por favor, estoy escuchando el programa. Quiero saber sobre la relación de mi pareja Angélica. ¿Sí? 4 años de relación. Estábamos muy bien, en lo más mejor de nuestra vida. Pero ahora ella la veo que se aleja cada día más. Ayúdeme por favor, por supuesto. Wilson, Angélica. Por supuesto, me escribes el nombre de ella, Angélica Cabero. Su fecha de nacimiento, ella se ha alejado bastante porque aquí influye mucho su padre. ¿Sí? Su padre, sinceramente, siempre se entrepuso a esa relación. Ella está en una situación económica muy bien. Wilson, tú también trabajas. Te falta poco para que termines tu carrera, pero ella, el padre siempre no ha acordado a esa relación. Ellos están en una posición económica muy bien. Entonces, su padre ha utilizado cosas malignas. Ha llevado una fotografía tuya, Wilson, y de Angélica por un sitio que le llaman Olmos y la tienen ritualizando con brujería, con cosas malignas. Hay que desatarla de esa cosa maligna, hay que desatarla de esa brujería. 923-250-493. 923-250-493. 923-250-493. 923-250-493. 923-250-493. 923-250-493. es el número que va a cambiar su vida el día de hoy.
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0: Cassandra me dice, quiero saber sobre el cambio de mi esposo Ricardo. Por supuesto, señora Cassandra, su fecha de nacimiento de Ricardo, me dices en el mensaje que él ha cambiado bastante, no es el mismo hombre de antes, lo ves un poco diferente y un nervioso, muy conflictivo. Cassandra, por supuesto, él tiene 39 años, tú tienes 32. Es un hombre que se dedica al trabajo, trabaja en esa empresa, pero hoy en día cuando viene a la casa viene a renegar. Antes era un hombre muy detallista, un hombre muy cariñoso, los fines de semana salían con los bebés, pero ahora él solamente llega a buscarte una sin razón, como se dice, y conflictamente hay problemas. Por supuesto, Ricardo, hay una mujer que se ha entrometido en su matrimonio, se llama Cristina. La mujer trabaja en esa empresa, esta mujer lo ha hechizado, lo ha embrujado, le ha hecho un amarre, un ritual oscuro, ¿sí? Se entrometió en tu matrimonio. Esa mujer sabe que es casado él. Por eso llámame al terminar el programa o visítame hoy día o mañana desde las 8 de la mañana voy a estar atendiendo. Voy a hacerte un ritual y voy a despojar, voy a apartar a esa mujer del matrimonio de usted, señora Cassandra, y Ricardo va a ser el mismo hombre de antes. Gracias por tu mensaje de texto. 923-250-493. 923-250-493. 923-250-493. 923-250-493. Es el número de celular que usted va a mandar su mensaje el día de hoy, en este día maravilloso. ¿Ok? Manuel, me está escribiendo Morales.
1: Quiero saber la salud de mi hijo Rigoberto. Rigoberto, gracias. Guidoberto. A señor Manuel Sullón. Quiero saber la enfermedad de mi hijo Guidoberto. Muchas gracias, señor Manuel. Escucho su programa primera vez. Ayúdeme, por favor, la salud de mi hijo, que se encuentra muy delicado, ya que él tiene 32 años. No sabemos ni qué hacer. Estamos muy desesperados. Quiero dar todo por la salud de mi hijo, pero él está mal. Su fecha de nacimiento. Muchas gracias. Por supuesto, él no puede caminar. De la noche a la mañana, él tuvo un desmayo. No resistía estar parado. Ahora está inválido. Por supuesto. ¿Sí? Por supuesto. Él estuvo trabajando en la ciudad de Cajamarca. Allá se conoció con una mujer. ¿Sí? Esa mujer, él la dejó gestando de 2 meses. Ella le dijo que estaba embarazada, pero él no se quiso hacer responsable. Esta mujer, en venganza, ha llevado una fotografía de una persona, donde un brujo que le gusta practicar cosas malignas, y esas son las consecuencias. A tu hijo le han hecho esta brujería. Lo tienen ritualizando, velando en unas cosas satánicas para que tu hijo no esté paralítico. Él no se pueda parar de esa silla de ruedas. Cerca de 9 meses está con esa enfermedad. Esta mujer, ¿sí?, que lleva el nombre de Edita, le ha hecho esta brujería. Está escuchando el programa tu hijo. Quiero que me lo traigas mañana. Usted va inmediatamente, va a conversar conmigo. Yo lo voy a curar, yo lo voy a sanar. Gracias por tu mensaje al WhatsApp. ¿Ok? 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Soy un brujo sanador, tengo un magnífico poder. Hoy día voy a estar hasta las 10 de la noche. Hay una familia que viene desde Cajamarca, de Selendí. Viene a esta ciudad. Otra familia que viene desde Jaén. Otra familia que viene de Moyobamba. Y cuántos seres humanos a diario. Es algo maravilloso, increíble, al ver a cuántas personas que depositan la confianza en este verdadero brujo. Todos los días estoy haciendo rituales de máximo poder, de triple poder. A esa mujer, a ese hombre que se fue de tu lado, te lo pongo a tus pies inmediatamente, porque tengo un magnífico poder. ¿Ok? Basta con el nombre y apellido. ¿Sí? Hace 3 días me vinieron a ver acá en una urbanización. Una señora con su esposo. Su esposo era profesor, su señora era enfermera. Me dice, en mi casa siento cosas, siento sombras. A veces mis hijos no quieren vivir ahí porque por la noche, por la madrugada, siento cosas que se mueven, cosas que se caen. Esa casa había cerca más de 10 espíritus malignos, diabólicos. Había unas cosas malignas ahí en esa casa. Dice ahí mi hija, a veces mi hija la mayor, a veces
0: cuando está en su dormitorio, en su recámara, sienten a veces alguien que la va a ver, unas sombras. Yo fui a esa casa, como tengo un magnífico poder, soy un verdadero brujo, le hice ese ritual de máximo poder y expulsé esos demonios de esa casa. Yo no le tengo miedo ni al mismo demonio, ¿ok? Yo curé ese negocio, esa empresa, ese restaurante, esa panadería, ¿sí? Esa galería. Usted que se dedica al negocio del comercio, a la carnicería, usted que tiene 2, 3, 4 trailers, yo hago ese ritual de máximo poder para que esas movilidades puedan triunfar, puedan levantar. Hago un pacto de abundancia, tengo un magnífico poder. Hago pactos también de abundancia para que usted de un momento a otro se encuentre esta magnífica suerte y haga esa prosperidad en su negocio, ¿ok? 923-250-493. 923-250-493. 923-250-493. 923-250-493. 923-250-493. 923-250-493. 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La señora Candelaria me está escribiendo desde Lambayé, que me dice: quiero saber sobre mis 2 restaurantes. Las cosas me estaban yendo muy bien hace 4 meses, pero ahora me están yendo las cosas mal. De un momento a otro la comida se me queda, tenía unos pensionistas de una empresa, ahora se me han ido sin pagar. Saqué ese préstamo de 70 mil soles para invertir en mi negocio, pero las cosas me están yendo muy mal. Señora Candelaria, muchas gracias. Es algo maravilloso al ver a cuántos seres humanos que confían en este verdadero brujo. Increíble, señora Candelaria, tiene 52 años. Desde muy joven te dedicaste al negocio. ¿Sí? Desde muy joven te dedicaste al negocio, trabajaste mucho. De eso lo has hecho a tus hijos profesionales. Pero la verdad, la sinceridad, has sido víctima de una cosa maligna. En un restaurante tuviste trabajando a una prima tuya. Esta prima te estuvo traicionando. Te estoy hablando de Daisy. Esta mujer, que es de un sitio que le llaman Olmos, te ha hecho esta brujería, esta cosa maligna, para que tu negocio, las cosas se están yendo en peor. ¿Sí? Daisy, te tienes ritualizaciones malignas, brujerías. Quiero que me llames al terminar el programa, conversa conmigo, yo te voy a ayudar y voy a dar solución inmediatamente a tu negocio. Voy a hacer un ritual de máximo poder. Y vas a ver que ese negocio va a ver la gente comen antes. Ese lo vas a llenar, te lo digo yo. Yo tengo un magnífico poder. 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
0: Arcelio, me está escribiendo Arcelio. Quiero saber sobre el cambio de mi pareja. Hoy en día las cosas han cambiado bastante con mi pareja. Ayúdeme, por favor. Se llama Sheila. Sheila, gracias. Por supuesto. Tú la amas a ella, pero ella ha cambiado demasiado. No es la misma mujer de antes. Arcelio, me escribes tu nombre y me escribes el nombre de ella, Sheila, por supuesto. Ella ha cambiado porque aquí hay una persona. Hay una persona que lo quiere separar. Está haciendo cosas malignas, brujerías, especialmente para que ella te trate de esa manera. Sí, ella no es la misma mujer de antes. Ha cambiado bastante, ha terminado contigo. Tú la ruegas, la vas a buscar, pero ella no quiere saber nada de ti. Se trata de tu propio cuñado. ¿Sí? Francisco, este hombre está haciendo brujería. Te ha hecho brujería para que ella te coja cólera, te coja odio. Quiero que al terminar el programa me llames, conversas conmigo, yo te voy a ayudar. Voy a hacer un ritual de máximo poder y voy a hacer que ella vuelva a ser la misma persona de antes. Es buena mujer, vale la pena. Quiero que me llames, voy a hacer un ritual de máximo poder y voy a hacer que ella inmediatamente vuelva a ser la misma persona de antes, ¿ok? Gracias por poner la confianza. 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
4: ¿Qué tal, amigo? ¿Cómo te va? Soy huancaíno, ¿a dónde voy? Noble y sincero en la amistad. Eso fue Picaflor de los Andes. Eso es para su pueblo natal, Huancayo, tierra que lo viene a ser y tierra que nunca lo va a olvidar, porque hoy Chiquitín está cantando los temas de él, como siempre lo ha hecho, pero esta vez lo estoy haciendo con cariño, con corazón, y este tema que dice Agua Rosada, para ti, de corazón a corazón, y de Chiquitín para Picaflor de los Andes, porque es mi padre, y así lo canto y lo siento, con todo mi amor y cariño.

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